0: Son las 6:02.
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1: Son las 7:03.
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0: Sean bienvenidos a Conexión K-Pop, el programa hecho por K-Popers para K-Popers número uno de la radio de Tabasco. Ya saben que nos pueden sintonizar por Mega 94.9 FM o también por coratenlinea.mx. Esta noche, si bien traemos un episodio muy vampiresco, vamos a empezar anunciando a un invitado especial que siempre está en este programa. ¿Quién será?
1: El Conde Pátula, Pato Cornelio, aquí con ustedes. Otro sabadito de Conexión K-Pop, otra nochecita.
0: Sí.
1: A través de Mega 94.9 FM y coratenlinea.mx. Conexión K-Pop, su espacio dedicado a música K-Pop, chismecito y mucho, mucho K-Vibe.
0: Así es. Pues yo, la verdad, muy emocionada, muy contenta. ¿A ti qué te dice la canción que acabamos de escuchar?
1: Ñaca Ñaca. Tal vez un poquito por el tema. Pero de entrada se ve que va a ser un especial bastante enérgico, porque es un grupo que te gusta muchísimo.
0: Sí, me encanta.
1: Así como yo soy amante de Twice, eres amante de Enhypen.
0: Así es.
1: Así que se vino algo grande. Y retomando que hace un par de semanas hicimos un especial de concierto, entonces como andamos muy muy engine.
0: Sí, andamos muy engine. Igual, bueno, Enhypen ahorita anda estrenando álbum, ¿no? Bueno, mini álbum. Y justamente por eso yo creo que se alinea todo se alineó, las chakras, las vibras, todas las estrellas se juntaron para hablar de Enhypen, ¿no? Ha pasado igual, pues, por sus polémicas, por sus lanzamientos, nuevas TikToks, nuevos lanzamientos de fotos también, y también nuevos eventos, sobre todo
1: en Villahermosa.
0: En Villahermosa, así es.
1: Tenemos aquí en cabina a dos invitaditas de un grupo de fans, de un fanbase, trayéndonos un poco más de eventos que ya son próximos. Ya para este punto sería que creo que en 15 días menos.
0: Menos de 15 días. Okay.
1: Pero ¿qué tal si chicas se presentan primero?
2: Bueno, hola. Mi nombre es Fátima, soy la administradora y parte del staff de Villahermosa Engine y es un placer estar aquí con todos ustedes.
3: Hola, mucho gusto. Me pueden llamar Susu. Yo soy parte del staff de la Fanbase y pues estamos preparándole muchos buenos eventos, así que esperamos que lo disfruten.
0: Excelente. No, yo la verdad estoy súper agradecida con ustedes, chicas. ¿Por qué? Porque justamente como platicábamos un poquito antes de empezar este episodio, pues los eventos de Enhypen, o sea, eventos para Enjins, no son muy comunes aquí en Tabasco. Y que ustedes estén haciendo uno, pues está súper genial, ¿no? Y justamente con la temática del reciente lanzamiento, ¿tú sí sabes cómo, de qué trata?
1: Pues mira,
0: ¿o no tienes?
1: Yo creo que va de mano con su tour actual, Blood Saga. Entonces creo que
0: él estudió.
1: Y claro, o sea, es que tú que me hablas todo el tiempo de Enhypen, sí, que me estuviste explicando un poco más de lore antes. Así que, pues mira, el tema de vampiros se ha puesto últimamente un poquito de moda, ¿no?
0: Sí, así es.
1: Porque, a ver, promocionando un poco más los programas que tenemos aquí, hace que tal vez dos semanas en Libromanía, un programa que tenemos aquí en la Comisión de Radio y Televisión de Tabasco, donde está Car, ustedes la conocen.
3: Sí.
1: Hablaron del tema de los vampiros. Entonces, por ahí igual, canciones vampirescas hay muchísimas, ¿no? Sí. Y Enhypen creo que ha mantenido el concepto sobrenatural.
0: Sí, todo el tiempo, desde sus comienzos hasta actualmente, ¿no? Como todos de vampiros, salían algunos con sus colmillos, diferentes videos conceptuales. Y justamente ellos comenzaron en la era de Border Day One, junto también después con Border Carnival, donde fue justamente donde se lanzó la canción que acabamos de escuchar, que fue Drunk Days, un temazo, te alocas, está como para una fiesta K-pop, ¿no?
1: Que yo creo que junto con Bite Me será tal vez Fever como que sus canciones más insignia, ¿no?
0: Ay, sí,
1: por la
0: es
1: que
0: verdad.
1: La gente piensa que o los identifica tan más rápido si dices Enhypen.
0: Así es, sí, justamente es eso. Y bueno, ahorita que estamos hablando de la era vampiresca, yo quiero que nos platiquen cómo salió la idea de llamarle a su evento Picnic Bloody Paradise.
2: No, pues principalmente fue por la temática de ahorita del mini álbum, ¿no? Entonces dijimos como, bueno, a ver, las ideas, aclaremos, ¿no? Dijimos, bueno, ¿cómo puede ser el nombre de nuestro primer picnic? Entonces pensamos y dijimos, bueno, pues ahorita ya viene el nuevo, bueno, nuevo mini álbum de Enhypen, nuevo comeback. Yo creo que lo que tendríamos que hacer es apoyar al nuevo mini álbum, darle más visibilidad. Entonces yo dije, bueno, y todas también, Susu también, dijo como de que bueno, así, así lo vamos a llamar, Bloody Paradise. Y dijimos, bueno, estaría bien. Y fue así que dijimos, bueno, esto nos va a servir para que al momento en el picnic podamos darle mucha más relevancia al MV, para que todas también puedan escuchar más las canciones,
0: claro,
2: puedan apoyarlo, y principalmente también ahorita que vienen votaciones y todo ese tipo de cosas, sí, pues queremos darle mucha visibilidad a eso.
0: Sí, claro, no, qué genial.
1: Ligar conceptos, porque como dices, nada más es para promocionar, aparte del tour, lo que están haciendo. Uh-huh. Y el concepto que igual el MV está bastante... Sí, sí.
0: Muy bueno, está muy bueno.
1: Mira, yo que soy más fanático de los grupos de chicas, la verdad, en Hypen sí me gusta bastante. O sea,
0: sí,
1: creo que en
0: Hypen,
1: bueno, aparte de BTS, TXT, creo que todos los, bueno, los grupos masculinos que están bajo Hype, igual uh-huh. Seventeen, pero creo que en Hypen ha sido un...
0: Te van a funar.
1: Ajá, sí, sí, sí.
0: Pero sí, no, justo, es que Pato, aquí ya sabes cómo es la gente.
1: Sí.
0: Pero es verdad, dijiste facts. Bueno, sí, pues en Hypen generalmente siempre sus canciones como que tienen un sello que tú uh-huh. no sabes qué tiene, sí, pero sabes que es una canción de Hypen. Sí. Y está padre porque siento que a veces, pues algunos fans que no son parte de Enjin escuchan la canción y les gusta, y ya luego se dan cuenta que es de Hypen, ¿no? Y ahorita que están haciendo su evento, seguramente muchas más fans van a salir de ese evento.
2: Salir
0: de
2: la cueva.
0: Claro.
1: Y justamente que hablan de eso, ¿cómo surge la idea de crear un club de fans? Porque obviamente, ¿cuántas personas tendrían que estar reunidas para llamarse club de fans? Porque, por ejemplo, supongamos, sale un nuevo grupo y nosotros cuatro nos gusta mucho el grupo y queremos hacer algo. Ya podemos considerarnos un pequeño club de fans y empezar a armar.
0: Sí.
1: ¿Cómo nace la idea de hacer uno de Hypen?
2: Creo que todo nació más bien desde la salida del ex miembro, que fue que en lo principal yo noté bastante que muchas fanbase de todo el mundo se unían a apoyar a los miembros en una situación de crisis.
0: Uh-huh, claro.
2: Fue así que yo dije, bueno, aquí en Villa yo no conozco que haya ninguna fanbase de Enhypen, y yo dije, bueno, yo creo que es bueno crear una, apoyar más, en donde más engines también, porque yo sé que aquí hay muchas.
0: Sí, hay muchas.
2: Ya lo noté. Que dijimos, bueno, pues vamos a crearla. Y fue así que todo empezó. Las primeras publicaciones fueron de apoyar a Jisoo, de los hashtags, que todo eso fue muy viral en aquel momento.
0: Sí, así es.
2: Y ya de ahí, pues la verdad es que en ese momento era yo sola. Y fue así que dije, bueno, necesito ayuda,
0: claro,
2: o sea, no
0: sí,
2: sola puedo hacerlo. Y fue así que conocí a Kari, a Susu, a Steph y otra chica que se llama Yadi, que ella no es de aquí, pero sin duda nos ha ayudado mucho, mucho. Con los flyers, con las promociones. Ella ha creado todo, la verdad. Y fue como una
0: pregunta,
2: llegada,
0: ¿de
2: milagro
0: es?
2: Del cielo.
3: Ella es de Jalisco, nos comentó que es de Jalisco. Y pues yo creo que eso es más que nada una muestra de que, pues, a pesar de la distancia, el amor que se le tiene a un grupo, a
0: sí,
3: ciertas personas, el amor por la música más que nada, creo que es algo que nos une bastante.
0: Ay, qué padre. Sí. Ay, no, esto se me dice la piel.
1: Sí, porque mira, y el, como ustedes dicen, el K-pop une fronteras. Y digo, no es como si Quitabasco y Jalisco estuvieran muy cerquita, la verdad.
0: No, no, y la verdad es que yo soy Enjin desde su debut igual. Y justamente como fueron chicos pandemia, grupo pandemia, fue como de que podías conocer a fans de otros lados.
2: Sí, sí,
0: y sí, era como que tenía mis amiguitas Enjin y ninguna, sí, ninguna eran de aquí. Y ahí es como que empiezas a ver qué tanto puedes conectar con otras personas por un mismo grupo, ¿no?
2: Sí.
0: Y por un mismo objetivo, ¿no? Que en este caso era unir a las Enjins de Villahermosa. Qué padre, ¿no?
2: Sí, yo, la verdad es que sí, ha sido una gran ayuda. Todas han aportado buenas ideas, la verdad, para la fanbase, también para el picnic, porque la verdad es que vamos a tener muchas dinámicas bastante buenas.
0: Oh, my God.
1: Aquí en Conexión ya hemos unido a otros clubes de fans,
0: sí,
1: y la verdad, el hecho, la creatividad de entrada, y sobre
0: sí,
1: todo las dinámicas que han hecho, porque es buscar qué puedan hacer todos, que puedan entenderle, pero que tampoco sea como que muy complicado.
2: Claro.
1: Porque cuando haces un evento de un grupo, si por ejemplo, si vamos a hacer un quiz, no puedes hacer un quiz muy muy fácil, porque la gente que ya lo sigue desde hace tiempo lo va a sentir muy fácil.
0: Sí.
1: Y puede si es una persona que ya lo sigue desde hace mucho tiempo, ya puede ser como una ventaja tal vez,
0: sí,
1: para aquellos que apenas
0: claro,
1: están empezando y pero tampoco lo puedes hacer muy difícil porque los que están empezando, entonces como sí, más sí, o menos, pero entre las dinámicas que van a tener más o menos una por ahí que sea por lo menos la más esperada de ustedes.
3: Pues yo creo que la más esperada y la que hemos estado organizando bastante tiene relación con las tienditas que van a estar invitadas, ya que pues como hemos estado compartiendo los videos, los vampiros llegaron a Villahermosa y han estado causando desastres en las tienditas de K-pop. Entonces, los fans tendrán que adivinar con ayuda de pistas que las tienditas les van a otorgar para descubrir qué vampiro fue el que ocasionó ese desastre, conseguir los sellos, completar el expediente y al final tendrá su sorpresa.
1: Es como una especie de mezcla entre el juego coreano de mafia, ay, como con esos juegos de investigación, ¿no?
0: Claro que sí, sí.
4: Qué interesante. No, está bien padre. Y, que, y sí, al final sí vas a saber quién fue, ¿no?
3: Sí. Claro.
4: Increíble.
2: Sí, porque al momento de completar todos los sellos de todas las tienditas, ya van a recibir su kit o regalo, sorpresa. Aparte de que se van a quedar con un expediente que nosotras les vamos a dar.
4: ¡Oh! Muy, muy genial y muy
1: que
4: creativo,
1: por ahí dicen
4: sobre todo.
1: Que es el acta de nacimiento de Nicki, no sé.
4: ¡Oh, my God!
3: Es el acta de nacionalidad ya.
4: Ándale, sí, así de... Nicki, hermano, ya eres tabasqueña.
1: A ver, chicos, si ustedes les están disfrutando también este episodio como nosotros, vamos a una pequeña pausa. ¿Qué tal si vamos a escuchar algo de música?
4: Sí.
1: Tú que eres la experta, en Hyper.
4: Sí, así es. Doctora, y justamente Engine, vamos a pasar ahorita ya a un cambio de era. Esta era es Dimension Dilemma o Dimension Answer. Y para esta era, pues, se fue como un sentimiento más de estar abrumados por las expectativas de un mundo hiperconectado y la búsqueda de su propia identidad. Y después está justamente que, pues, a veces el exterior te confunde y te causa ruido. Es por eso que la canción que vamos a escuchar es Bless Girls. Lo escuchamos aquí en Conexión K-Pop.

0: Seguimos con más música aquí en Conexión K-Pop a través de Mega 94.9 FM y Cotalinea.mx. 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Acabamos de escuchar Future Perfect aquí en este especial de Enhypen. Concepto, es un concepto de romper las reglas impuestas por el sistema y alzar la voz para tomar el control de su propio destino. La verdad, no puedo decir más, es Enhypen.
1: Pero sí conoces esta canción.
0: Sí, o sea, okay,
2: es que si no te voy a mandar a escucharla.
0: Quiero dejar claro que todo este setlist de este programa, el de esta nochecita, fue elegido por la doctora en Engine, Jos Díaz. Porque cuando te dije, vamos a hacer un especial de Enhypen.
1: Ah, sí, yo escojo las canciones.
0: Exactamente.
1: Lo bloqueé después. No, pero sí, justamente esta canción siento que igual va con la vibra que traen ustedes ahorita, sí. Así de que de levantar la voz. Y está muy interesante, la verdad. Es de mis canciones favoritas, no sé de ustedes, pero sí como que da esa vibra de alocarse también. Bueno, es que a lo mejor estoy escogiendo muchas canciones locas. Pero hablando de locura, ya mencionaron una actividad que les interesa mucho. ¿Tienen alguna actividad que sea como así locochona? ¿Algo que sientan que empiece como a animar a la gente? A ver, piensen.
3: Creo que más que nada los random day.
1: Porque sí, es que
3: es, sí. Es muy común, la verdad, pero yo creo que es algo que mete
1: no
3: la
1: puede
3: ambiente.
1: Faltar.
0: Es que es lo que no puede faltar.
3: Claro.
1: Así es.
3: Yo creo que a cualquier engine cuando escucha una canción de Enhypen les da esas ganas de bailar y es inevitable.
1: Sí. Ay, qué padre. Justamente ahorita tenemos a Kar, igual del equipo de Conexión K-Pop, que anda haciendo los pasos brasileños del Sunjun, que pues todos sabemos que es el que más farmea ahora.
0: Uy, sí, la verdad.
1: Sí, él inventó farmear ahora.
2: Nos
1: pues.
2: Vamos a meter a las batallas de
1: ahora. Deben de hacer una batalla de farmear ahora.
3: Vamos a llevar un song sí. Un tamaño real y él nada más con su presencia va a ganar.
1: Va a calificar.
2: Claro. Va a estar tieso, va a estar ahí, pero ya todos
1: ya,
2: van a decir
1: con
2: ya
1: eso ya.
2: Ya.
1: Exactamente, chicos. Y si no entienden qué es farmear ahora, a lo mejor ya tengan 30 años. Ah.
0: Mira,
1: o la edad de pato.
0: Yo tuve que googlear qué es farmear ahora. Tendría de farmear es usado en el mundo gamer como para encontrar recursos.
1: Ajá.
0: Por ejemplo, si un juego que todo el mundo conoce, Minecraft, ¿no? Cuando uno dice voy a farmear, es buscar recursos, ya sea conseguir comida, talar árboles. Y ahora, farmear aura significa hacer expresiones o gestos que te generan aura, esencia, carisma.
1: Sí, así es.
0: Entonces, a ver, ¿cuál creen que sea el miembro de Enhypen que más farmea aura?
1: Ay, es que ni siquiera es pregunta.
3: Él es el aura.
1: Sí, así es. Bueno, entonces ahí ya saben, si hacen el concurso de farmear aura, ya sabemos que fue idea de aquí de Conexión.
3: Claro.
1: Sí, y justamente pues ya, o sea, es muy importante que dejemos claro las cosas importantes del evento, uh-huh. ¿No? El lugar, el horario, la duración. ¿Por qué no nos platican un poquito de eso?
2: Bueno, el lugar en donde se va a estar realizando va a ser en el Parque Tomás Garrido Canaval a las 2 p.m. de la tarde. Tenemos planeado más o menos que dure como unas 3 horas, 4 mínimo. Tampoco tan tarde para que no se vayan tarde y no se me las secuestren, ¿verdad? Los vampiros no vayan y lleguen y digan, ¡ay, nos vamos a llevar!
1: ¡Ay, ándale. Bueno, si me secuestran! No me quejo.
2: Pero sí, o sea, tenemos planeado que esa sea mínimo la duración.
1: Ok.
2: Larga.
1: Como 5 o 6.
2: Uh-huh. Sí, como sí. Las 5 o 6, ya está
1: terminando.
2: Muy
1: bien. Ok, bueno, ahí ya tienen anotado su fecha y su hora.
0: Por ejemplo, para las personas que nos están escuchando y a lo mejor digan, ok, se antoja un picnic y a lo mejor ese día amanecieron con antojo de sándwich de huevo o torta de jamón, ¿pueden llevar sus propios alimentos?
2: Sí, claro, todas pueden llevar sus alimentos, su manta, su protector solar y para compartir entre todas, claro.
3: De hecho, en la página de la fanbase, se subió el flyer con recomendaciones, pues, de lo esencial que pueden llevar al picnic, que es, pues, como lo mencionamos, comida, una manta para que puedan sentarse, bebida, protector solar, e incluso si quieren pueden llevar juegos de mesa para que interactúen con los demás en jeans.
1: Oh, okay, muy bien, está bien padre. Yo justamente siento que cuando uno va a estos picnics, aparte de que termina pues haciendo más amigos, también terminas con una colección más grande de photocards.
0: Sí, y algo que dijiste muy bien, el hecho de cuando vas a un club, a un evento de K-pop, independientemente tal vez del grupo, del idol, el hecho de conocer a más personas que tienen los mismos gustos.
1: Ay, sí, y que te ahorita, sientes comprendido.
0: Ajá, y que ahorita somos, la mayoría somos multi-stand. O sea, por ejemplo, ahorita puedes ir al evento en Hypen y ver, a lo mejor conoces a alguien que también le gusta Twice, Red Velvet, aespa, The Seraphim, y terminas conectando con más personas que también siguen otros grupos. Entonces, a vos siguen, aparte de Enhypen, Enhypen es su principal, sí, eso queda claro. Pero, por ejemplo, a algún otro grupo que sigan y les digan, no sé, en su top 3, Enhypen es el número 1, pero ¿cuál sería el 2 y el 3?
2: El 2 y el 3, bueno, para mí el 2 siempre va a ser Blackpink. Yo amo Blackpink
0: forever.
2: Sí, o sea, porque con ellas fue que comencé todo. Pero también me gusta mucho Twice, también Twice me gusta, porque fue en la época de pandemia en que las conocí por More and More, se llama la canción.
1: Sí.
2: Y yo cuando vi a Sana me enamoré. Yo dije, ah, me encanta Sana.
0: Y es que el cabello naranja igual se le veía bastante bien.
2: Sí, se le veía muy, muy bien, resaltaba bastante. Y yo dije, ah, me gusta ella. Ella ya es mi bias. Pero, pues de ahí nada más sería Cortis también. Cortis es un buen grupo. Inshot, ahorita está muy de moda igual. Stray Kids también me gusta. Ates igual también me encanta. San, te amo. Pero bueno, ¿qué otro? Ah, bueno, en ese momento eran muy de moda ITZY.
1: Oh, sí.
0: Entonces, tratando de ubicar, voy a tratar de hacer un pronóstico, ¿no?
2: Ya dije.
0: Entonces,
1: adivinando.
0: Deberías conocer el K-pop como alrededor que tal vez 2020, tal vez.
2: Sí, 2020. Y yo no tenía nada que hacer. Yo no, sí, 2020. En ese entonces yo no conocía mucho del K-pop. Era como de que, bueno, a mí no me gusta, ¿no? Yo decía, no me gusta, pero nunca lo había escuchado tampoco. Entonces fue que una de mis amigas me dijo como, escucha Blackpink. Y yo,
1: tienes que entender la vibra.
2: Y yo, bueno, le voy a dar una oportunidad, ¿no? Y fue que los escuché y yo dije, ¡ah! Me encanta. Yo dije,
1: sí,
2: me
1: sí.
2: gusta mucho su vibra. Yo ya me di cuenta que la vibra de los grupos que me gustan son muy oscuras, de misterio, negro, rojo, todo eso me gusta. Y en Hypen lo conocí durante el 2021. Pero en ese entonces era como de que un oyente casual nada más. Era como, claro, los escucho, ¿no? Hasta que llegó el 2023, que fue que yo, no sé por qué, no sé, me puse a escuchar una de las canciones, era Shut Up. Esa yo dije,
1: ay, esa canción, esa no.
0: Yo creo que, obviamente, uno puede empezar a veces por ser oyente casual.
2: Sí.
0: Tal vez, ya sea porque esta canción apenas está lanzando el grupo, el grupo es nuevo, y cuando sigues a tantos grupos, a veces te es difícil decidir seguirlo o no, porque sería... Mira, para los que saben, seguir a muchos grupos, saben que implica algo de tiempo, conocer a los integrantes,
1: sí, sí,
0: por lo menos cuáles fueron sus inicios. Entonces,
1: no,
0: a veces dices, ¿sabes qué? Okay, me gusta tal canción, pero todavía tengo que decidir si tal grupo me gusta todo o nada más me gusta esa canción.
1: Así es.
0: Entonces,
1: es verdad.
0: ¿Qué canción fue la que dijiste, ahora sí voy a ser una fan, pero fan de verdad?
1: O sea, no, a partir de hoy, me caso
0: a partir de ahora voy a investigar más, voy a involucrarme más en el lore y todo eso, porque ha llegado a pasar. Todo el mundo ha escuchado esas canciones, porque, por ejemplo, yo recuerdo que a XG lo escuchaba igual ocasionalmente.
2: Uh-huh.
0: Entonces, yo recuerdo que Puppet Snow y Left Right lo llegué a escuchar en YouTube y quedé completamente encantado por las visuales y todo, y al final ya pues soy parte del bando. Lo mismo me pasó con Twice. A Twice yo por lo menos medio lo escuchaba. Yo sigo el K-pop desde 2016. Entonces, ajá, me uní al fandom de Once como por ahí de la era de Titi. Uh-huh. Entonces, más
2: yo
0: o menos ahí.
2: Titi.
0: Ajá. Entonces, ¿qué canciones ustedes fueron las que dijeron, sabes qué? A partir de ahora soy Engine.
3: Pues bueno, yo soy fan de K-pop desde el 2018. Porque yo conocí el K-pop más que nada por BTS. Los conocí con la canción de Idol, justamente en una fiesta de cumpleaños. y conocí a Enhypen porque creo que un momento icónico fue cuando BTS visitó Island y les comenzaron a tocar. The Hume le dice de que no, nosotros comíamos pechuga con sal. Entonces, pues ahí fue más o menos donde los conocí. Y pues a Enhypen sí los conocí básicamente desde que debutaron. Entonces, pues básicamente no hay una canción así como la tal que yo haya conocido, sino que
1: ese más que Island.
3: Nada, por esa interacción fue que los conocí.
2: Sí, los BTS, icónicos.
0: Es que bueno, aparte coexisten bajo el mismo, ¿cómo decirlo? ¿Sello?
1: Sí, sí.
3: La misma empresa.
1: Así es, sí, así es. O sea, no es de que igual, pero...
0: Ajá.
1: Juntos, pero no devueltos.
0: Exacto.
1: Así es.
0: Sí, porque aquí nos gusta mucho decir que a veces un día Bank PD se lo volvió loco y dijo, hoy voy a comprar subsidiarias,
1: sí.
0: ¿No?
1: Entonces, y dijo, ay, quiero, quiero a ti, quiero, a ti,
0: ajá,
1: a ti, a ti.
0: Esta. Órale, vénganse conmigo, son míos ahora.
2: Sí,
3: sí, saben.
0: Y ahora, siguiendo con toda esta línea del club de fans, obviamente el evento es para toda la familia. Eso es lo bueno de esos eventos, es que son para toda la familia, puede ir con la mamá, con el papá, con la abuelita, con los hermanos y todo, ¿no? Pero ahora, para la gente que apenas está todavía sigue siendo oyente casual de Enhypen, al menos una canción que ustedes digan, si escuchas esta canción o ves este MV, te haces Engine. O sea, ¿cómo decirlo? La trampa para conseguir nuevos Engine, ¿cuál sería? Para llamarlo así. ¿Tú crees la experta de Joss? ¿Cuál, por ejemplo, supongamos, yo no soy Engine, nada más, ni siquiera los topo, pero quieres hacerme Engine? ¿Qué canción o qué MV tendría yo que ver?
1: Es que depende. O sea, es que si yo sé, tú que eres Pato Cornelio,
0: okay,
1: yo sé que a ti te gusta Twice, te gusta SG, entonces yo a ti te diría que a lo mejor una canción como It's So te puede gustar, porque es como que más relajada, más acá fresca. Pero si yo sé que tú eres una persona que le gusta, no sé, Stray Kids o NCT, entonces es como un poquito más doidoso, diría que a lo mejor una canción como Paz de Mike o Drunk Days. Pero si eres como más romanticón, entonces ya nos iremos ahí por Moonstruck o Polaroid Love, que es más romántica. Entonces, ahora sí que depende, pero tiene para cualquier persona. Eso es lo bueno de Enhypen.
0: Ven, le digo, es una experta.
1: Sí, sí. Bueno, yo te voy evaluando.
3: Dijo los tres géneros.
1: Claro, sí. Así es, pero ustedes, chicas, o sea, de que
0: ¿cuál sería?
1: Si fuera una sola canción.
2: Drum Day Set. La verdad es que a mí me gusta mucho esa canción.
1: Sí.
2: Con esa yo me enganché. Porque también es como que una canción muy ruidosa.
1: Sí.
2: Y a mí me gusta lo ruidoso. O sea, con EXO también me gusta mucho, pero es más calmada, más como de que, no sé, más romanticona.
0: Tiene
2: más
0: como
2: que,
0: otro estilo.
2: Ajá, otro estilo. Entonces, a mí me gusta un poquito más lo ruidoso. Lo así muy, muy ruidoso. Ajá. Como Give and Take también me encanta. Future Perfect también me fascina.
1: Sí.
2: Pero también me gusta mucho Fate. O sea, es una buena.
1: Nosotras. Idea. Sí. Todos hasta Carrie en la cabina.
3: Creo que merecía hacer una canción completa, la verdad.
1: Una canción completa. No, pero en YouTube hay esas versiones de que se repite 3 minutos.
3: En loop.
2: Le pongo 3 horas.
0: Ese chiste no lo entendí. ¿Por qué no es una canción completa?
1: Es que ellos, bueno, te explico. En cada álbum tienen como que una intro y una outro, pero en las intros luego a veces ellos salen hablando y como hay de diferentes nacionalidades,
3: como una narración,
1: inglés, coreano, japonés y así, ¿no? Y ya después de que hablan como que dando más o menos un contexto,
3: la
1: bueno, que a veces
3: es parte de la historia, más
1: sí,
3: que nada.
1: Yo luego no lo entiendo, la verdad. Pero después de eso viene la rola. O sea, viene la canción. O sea, viene que empieza la emoción y la emoción y la escena y ¡pum! Lanzan
3: la canción. Una canción.
1: Pero lo malo es que ya la canción dura
3: menos de un minuto.
1: Sí, dura 50 segundos.
3: Sí,
1: claro. Y así hay una canción que se llama Fate, que está muy, muy, muy, muy, muy buena, pero solamente dura como 50 segundos, 40 segundos, así es.
2: Su canción de 2 minutos. Sí.
3: Así es. Y pues yo creo que más que nada esa canción es algo que nos identifica también como fanbase, ya que pues las engines sabrán que hay un verso en el que dice "We will connect no matter what". Entonces, yo creo que esto ahorita...
0: ¿Qué te digo? Son expertos, yo.
3: Claro.
1: Sí. Ahorita estás hablando con expertos en el tema.
3: Un poco.

0: Estaremos echando ojo ahí para apoyar a esas personas, para que pues también se puedan sentir parte del picnic, sí. Integrados, vaya.
1: Sí. Esa parte sí. Es importante porque como dijiste, hay K-popers que son porque sí. Son nuevos o porque su personalidad ya es un poco más reservada. Claro. Y tal vez para algunos, para los extrovertidos acá como ellos, tal vez ir a un evento, ir a un lugar, tal vez no requiera mayor esfuerzo más que nada más moverte y ya estás ahí. Sí. Pero tal vez para muchos introvertidos, a muchos pequeños K-popers, muchas personas que son un poco más tranquilos, es una cosa enorme. El moverte, sí, claro. No es solamente el traslado, sino que también es la presión social, el nerviosismo. ¿Será que les voy a caer bien? ¿Será que me gusta el lugar?
2: ¿Qué les digo?
1: Ajá, ¿qué les digo? ¿Qué puedo hacer? Y en algunos casos esto termina haciendo que muchos K-popers se puedan encerrar en una burbuja en el que prefiero tener amigos a distancia, que no es nada, no tiene nada de malo, pero nada como la calidez y la cercanía de tener a alguien cercano con el que puedas hablar de K-pop o por lo menos ir a algunos lugares o hacer actividades, ¿no? Entonces está padre que ustedes también se propongan a ver quiénes son como que los que más no estén integrándose tan bien y puedan integrarlos de forma correcta con grupitos. No necesariamente es que a fuerza te vas a juntar con ese grupito, sino nada más para convivir y tal vez salgan con más amigos, ¿no?
0: Sí, sí.
1: Perfecto, miren, a mí no me preguntaron, pero la canción con la que yo me enganché de Hype.
2: Perdónanos.
1: A mí me pasa cuando hablamos de Twice, ¿eh? Así, miren, hay una canción en particular que a mí me gustó mucho, más que nada por el intro.
2: Ok, a ver, ¿cuál es?
1: Es una estética vampírica madura basada en el universo de Dark Moon, centrada en el destino, el sacrificio, la conexión profunda y la urgencia del amor. ¿Saben cuál es?
2: Sí.
1: Vamos a escuchar Bite Me aquí en Conexión K-Pop.

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0: Estamos de vuelta aquí en Conexión K-Pop y acabamos de escuchar No Doubt de Enhypen. Esta canción viene de su álbum y también su era de Romance Untold en Romance Untold Daydream. Este concepto pues es una fantasía romántica y cinematográfica sobre un amor que desafía al mundo, explorando también la añoranza y el vacío de pensamientos nocturnos. Muy vampiresco de su parte, ¿no?
1: Una canción con toda la esencia de Enhypen.
0: Sí, chicas, ¿y esta canción qué les parece?
2: Pues yo creo que, sinceramente, esa canción es una de mis favoritas, así de que las conocidas es una de mis favoritas, porque más que nada me gusta mucho la coreografía. A mí la verdad me gusta mucho bailar, aunque soy muy torpe bailando, me gusta mucho bailar.
0: Bueno, eso es lo importante, sí, que claro, te guste y lo disfrutes. Claro,
1: sí. Disfrutarlo.
2: Sí, sí, entonces es una coreografía que sin duda escucho que está sonando esa canción y rápido me paro, si estoy sentada, acostada, no importa dónde esté, yo me paro y bailo esa canción, la verdad.
0: Ay, no, sí. ¿Y tú?
3: Sí,
0: ¿te gusta mucho?
3: Sí, también me encanta esa canción, es muy energética también. Bueno, no, como tal es como que nada más la escuchas y es como de que, ay, me quiero parar a bailar aquí mismo.
0: Cuando suena como el...
2: Sí.
1: Ah, ok.
3: Aprenderme la coreografía completa.
1: Pues claro, ya que estoy con unas expertas, a ver, ¿cuáles ustedes dirán que será la coreografía más fácil y la más difícil de Enhypen? Porque actualmente los grupos ya están como que bajándole un poquito el nivel como para que las personas, los seguidores, puedan replicar algunas partes de la coreografía. Ahora que está muy de moda TikTok y todos los challenges de K-pop, como que buscan una forma de hacer las coreografías un poco más sencillas para las personas que no son bailarinas profesionales. ¿Cuál ustedes dirán que es la coreografía más difícil o la más fácil?
3: No, para mí yo creo que sería la más fácil, bueno, la que yo dije, ah, esa está un poquito fácil, es la de Sweet Venom. Esa yo digo, ah, esa sí, no se me complica bailarla, ¿no? Entonces, yo dije, bueno, esa sí me la aprendo, mínimo. No soy tan torpe, pero no soy ni tan buena bailando tampoco, pero yo creo que esa es la más fácil. Y la más difícil... Bueno, es que a mí me gusta mucho Fatal Trouble. Es su coreografía.
0: Sí.
3: Su coreografía es muy, muy buena. La verdad es como que Fatal Trouble.
0: Y se atiraban al piso.
3: Sí, así. Sí.
2: Yo creo que por eso es una de las que yo consideraría más difícil, porque al menos a pesar de la edad, la rodilla, pues,
0: duele,
2: está potente,
0: duele
2: la rodilla. Y eso de tirarse, de arrodillarse y luego pararse, la verdad está potente.
1: No, complicado. Y aparte, creo que ya habíamos hablado aquí, por si no lo sabían, la licenciada en Enhypen, Jocelyn Díaz, es parte de Skunk Crew, un grupo de dance cover K-pop. Entonces, tú lo haces perfectamente. Cuando haces coreografías de grupos masculinos, es más difícil porque también hay que proyectar un nivel de fuerza,
0: sí, claro,
1: mayor. Porque ya esas son cuestiones biológicas. El cuerpo, sí, de la mujer es un poco más fino y delgado. Por lo tanto, se le dan coreografías un poco más precisas. A diferencia de las coreografías de hombres, que son más fuertes por mera biología. Entonces, el hecho de bailar coreografías así tan difíciles sí requiere un esfuerzo grande. Sí. E incluso siendo hombre tienes que tener una preparación. Y a esta edad la rodilla ya truena.
0: Ya, no, truena y se sale.
3: Sí, porque ellos literalmente se avientan al piso. Es como de
0: sí,
3: que
0: mira, ya te busqué la cura para que la puedas ver, mira.
1: Sí, mira, y ahorita que en esa generación, mira, ese tipo de coreografías era muy vista, tal vez en las primeras generaciones, donde realmente ellos se aventaban a hacer volteretas y todo eso. Y ahorita pues ya un poco no tanto, porque ya, justamente sí, tal vez para no ensuciar a los usuarios, no les sí, no sé,
0: y para cantar también.
1: Sí, aparte, sí, entonces que hayan grupos que todavía mantengan como que esas coreografías más demandantes o que son por lo menos más para shows.
0: Sí.
1: Está padre.
0: No, y la verdad es que sí se la rifan. Porque, sí, o sea, cantan un vocal increíble. Y aparte el baile muy pesado. Y esa canción es de unas notas altas.
2: Muy altas.
0: Que dices, no manches, ¿cómo le hacen? O sea, ¿cómo tienen esa resistencia? Sí. No, uno con trabajo puede hablar después de que está bailando. ¿No?
1: Sí, es que requiere una condición bastante. Yo recuerdo que Eilid se volvió viral, sí, porque su calentamiento era correr en la caminadora mientras cantaban sus canciones. Ese era su cardio.
0: No, sí, no, terriblemente difícil. O sea, de que a mí se me saldrían como 50 sí, gallos en ese momento.
3: No podrías cantar.
2: Estoy casi jadeando ya.
0: Sí. Ay, sí. Y yo tengo una pregunta muy curiosa. Yo quisiera saber sus vallas. Porque tengo de que en mi mente, oye, en base a estereotipos,
3: a ver,
0: tengo una idea.
2: Adivina cuál es. Adivina.
0: Ay, mira, no sé, es que me da miedo equivocarme. Pero yo siento que a ti te gusta Jake.
2: ¿Quién?
0: Jake.
2: Casi.
0: Jake.
2: Sí.
0: Estaba cerca, estaba entre la J y la A y así.
3: Y a ver a mí. Ay, analízame. Que... con todo lo que he dicho.
4: Es que te veo súper tierna, pero eso quiere decir que no lo eres.
3: Y yo, lo oculto.
4: Y un Nikki.
3: ¡Sí!
4: ¡Ya sé! ¡Ya sé! ¡Se lo adivino! Dame un premio, Pato. Sí.
1: Eso les digo, soy una experta.
4: Ya, sí, ya porque yo dije, es como se ve tierna, voy a decir son, pero dije, no, ¿por qué?
3: ¿Viste mi fondo?
4: No, no lo vi. A ver.
3: ¿Quién será este de aquí? A ver.
4: Vamos a ver su fondo. Ay, sí, sí, es muy, muy leal.
2: No,
4: sí.
2: Que el admin no vea entonces mi foto que arquecaron en la funda porque...
4: ¡No lo había visto!
3: Ay, no, aquí ya estamos viendo que se están robando los vallas.
2: Pero es que la verdad yo creo
1: no
2: que
1: en Hypen... ¿eh?
2: No, la verdad no.
4: No, mira, es de amigos compartir.
2: Ah, claro. Hay que compartir vallas. En ese grupo. Así es. La verdad es que yo creo que en Hypen es un grupo muy visual y sinceramente mi vallas principal es Jay, pero también tengo a Jungkook y a Nikki, porque sí está muy difícil. Sí. A veces hay otras que en eras te hacen así de que ojito, así que me vayas a mí también. Ay, pero sí. Sí está difícil.
1: Sí,
2: la
1: es que, por ejemplo, hay grupos, me pasa, por ejemplo, es quitando un poco de lado a Twice, por ejemplo. Yo soy muy fan
2: también de no mencionar Serafín. Twice.
1: Por ejemplo, mi bias es Junjin. Pero a veces Kazuha como que me hace ojitos.
3: Sí.
1: O a veces digo Chaewon, ah, caray.
3: A veces depende de la era.
1: Sí. Por ejemplo, con Aespa, mi bias es Karina. Pero, por ejemplo, en Lemonade, Winter se ve increíble. Ay, con el corte sí. Y con sus cajecitos. Ahora sí, regresando a Twice, mi bias es Chewie. Pero a veces, dependiendo del concepto, ya sea en Ion o Gio, o a veces un tiempo en el que dije, ah, Mina. O sea... puede pasar, ¿no?
2: Claro que sí.
3: Sí, sí, bueno.
2: Yo creo que como avanza el tiempo, unos se ponen más guapos, más de lo que sí. Descubren que tienen potencial y les da.
1: Y claramente, por ejemplo, habla igual de una idea de que van conociendo, van creciendo, claro. Y van explorando más sus personalidades.
2: Sus estilos también.
3: Sí, en mi caso.
1: Porque ahorita, como más o menos, ¿cuál sería la edad del miembro más grande y cuál sería el miembro más pequeño de Hypen ahorita?
4: El más grande, yo creo que 23.
1: Sí, porque sí. Menos de 25, ¿no? 24. 24,
4: 24, sí, porque... Sí, es que... ahí más o menos pierdí la cuenta.
1: Sí, o sea, pero más o menos están en ese rango de edad.
2: Sí,
1: en el que todavía
2: de los 20 a 24.
1: Ajá, o sea,
2: sí.
1: Están explorando esa adultez, esta madurez. Ya cuando yo sigo, por ejemplo, a Twice ya Mariah ya está rodando ya casi los 30. Sí, o sea, en Red Velvet igual.
3: Como tú.
1: Ajá, exactamente. Ah. Entonces, creo que también eso habla un poco más de sentirse identificados. Ustedes se ven muy chiquititas.
3: Ay, sí, chismen. ¿Qué edad tienen?
1: 37 y 45, ¿no?
2: Ay, usamos máscaras.
3: Ay, a ver, cuéntenme.
2: Colágeno.
3: Bueno, a ver, tú tu edad.
2: Mi edad, bueno, yo tengo 16 años. Voy a cumplir 17 ahorita en noviembre.
1: Ok.
2: No, son chiquititas.
1: Sí, sí.
3: Yo tengo 19. Las acabo de cumplir.
1: Ah, ok,
3: apenas.
1: Ok. Sí,
3: sí. Soy mayor que tú.
2: La verdad es que nuestra fanbase es una mezcla de edad. Es la verdad.
3: Sí.
2: Yo soy la más pequeña con 16 años, pero pues también tenemos a nuestras otras tres compañeras, que pues una de ellas, como les mencionamos, no es de aquí, y la otra ahorita mismo pues está chambeando, sí. Está en el hospital,
4: la
2: está
4: la máquina
2: trabajando.
4: De la chamba.
2: Claro sí. Que sí.
1: La vida de adultos.
2: Así sí,
1: claro. Y aparte, la ventaja de ser ya tipo para adultos, te puedes comprar cosas.
2: Ah, claro, sí. Sí.
4: Yo tengo el síndrome de que siempre pienso que la gente tiene mi edad. Entonces yo ahorita, hasta ahorita yo pensaba que ustedes tenían mi edad.
1: Sí, no, luego me queda hacer bailar cosas y yo digo, no, tú sí. Sí bailas, yo no, y ve la edad.
4: Pero eso sí lo obligo y ya sale.
2: Tú si te agachas y ya no me levantas.
1: Exactamente, ayúdame a parar.
4: Sí.
1: Pero miren, siguiendo con lo del picnic, ok, para recordarle a la gente, ¿hay alguna especie de código de vestimenta particular o la gente puede llegar vestida como quiera? Porque es ñaca ñaca, o sea, yo me imagino colores negros, rojos. o sea, es que yo les quiero dar una referencia, pero no me lo van a entender. Chiquitacula. No, claramente no le van a entender. Entonces, puede llegar alguien vestido caracterizado como Drácula, por ejemplo, como vampiro. Mira, Carl sí lo entendió. Y eso bueno, Carl es más de mi rodada, la verdad.
4: A ver, pero cuéntanos de tu referencia, porque ya me quedé con la duda.
1: Es que, miren, incluso ni siquiera es de mi época. Si
4: ¿es de mi época? No.
1: No, ni siquiera. Yo creo, sin sonar grosero. Es más cercano como que a la edad de nuestros papás.
4: Ah.
1: Sí, o sea.
4: Entonces ya tenía.
1: No, sí, años. Sí. Ve.
2: ¡Ay, no! No,
1: sí, o sea. No.
3: No manches.
4: Ok, ya nos enseñó la foto. ¿Cómo se llama?
1: Carlos Espejel, ese es el actor que interpretó a Chiquet Gácula en un programa infantil hace.
4: Ok, el que entiende.
1: Y así el Chiquet Gácula más o menos.
4: Y si no, investiguenlo.
1: Ajá.
3: Sí. Yo, ok.
1: Sí, no, no, completamente.
3: Nosotros.
1: Yo lo sentí muchísimo más viejo, pero por lo menos sé que son más jóvenes que ellos. Por lo menos.
4: Así es, sí.
3: Sí.
2: No, pues yo creo que no hay un código de vestimenta en específico, pero la verdad es que estaremos grabando, tomando fotitos, buscaremos la forma de tomarnos una foto grupal, pues para promocionarla en nuestra página de Instagram, en todas nuestras redes sociales, que pues síganos en todas las redes sociales. Buscaremos la forma de tomarnos una foto grupal. Si gustan, pueden llevar sus outfits relacionados al grupo. Pero pues también yo creo que lleven accesorios relacionados, sus engine, photocards, todo lo que tengan relacionado a ellos. Pero pues no es obligatorio, claro, pero pues sí tomaremos varias fotitos. Entonces lleven sus mejores outfits.
3: No, y también que vayan cómodas, pues claro, porque va a haber mucho calor.
1: Claro.
4: Entonces sí, usar, todo se puede adaptar.
2: Claro, claro que sí.
1: Eso sí. Pero miren, ¿qué tal si vamos a escuchar una canción más y regresamos para entrar a la etapa más difícil del programa, que es la despedida? Vamos a escuchar The Desire, la cual habla de la liberación de los deseos internos y una evolución hacia un sonido mucho más magnético y audaz. Escuchémosla aquí en Conexión K-Pop.

0: Estamos de vuelta aquí en Conexión K-Pop, este programa hecho por K-Popers para K-Popers, número uno de la radio de Tabasco. Ya saben que aquí hablamos mucho de K-Pop, de K-Dramas y todo lo que sea de la K-Vibe. Entonces nos pueden sintonizar a través de Mega 94.9 FM o coreadenlinea.mx, que pues lo pueden encontrar ahí navegando por internet. También nos pueden seguir a través de nuestras redes sociales, en todos lados estamos como Conexión K-Pop.
1: Facebook, Instagram, TikTok, Uber, Drive,
0: sí.
1: Snapchat,
0: LinkedIn,
1: el sección amarilla, sí, muchísimos lugares estamos como Conexión K-Pop, donde le llamamos lo mejor del mundo K-Pop, pero
0: así es.
1: Estaríamos llegando al momento más triste del programa.
0: Sí, no quiero que termine.
1: Es que estuvo bueno el chismecito, la verdad.
0: Sí. Sí. Sí. Y si más tiempo nos das, más tiempo hablamos, de verdad. Pero pues no, ni modo. Ya hemos llegado a esta etapa final, pero pues les comentamos que si se vienen uniendo apenas, acabamos de escuchar Bad Desire, que como comentaba Pato, es una canción que nos incita a la liberación de nuestros deseos internos, a la exploración de la tentación y la evolución hacia un sonido mucho más magnético y audaz. Toda esta vibra va poco a poco llegando a la vibra del evento que vamos a tener en Villahermosa, que es el Picnic Bloody Paradise. Aquí tenemos a las chicas que son las líderes y miembros de la fanbase y nos van a platicar un poquito más nuevamente de cómo va a ser el evento, qué día va a ser, a qué hora. Entonces, chicas, ¿qué les parece si nos cuentan?
2: Bueno, anteriormente dijimos que el evento iba a ser en el Tomás Garrido.
0: Así es, sí, el que es de Villahermosa, sí, sabe qué parque es.
2: Sí. Ya saben qué parque es.
0: Ahí donde están los gatitos.
1: Es que es muy, muy ubicable.
0: Sí.
1: Como así como Plaza de Armas, de Tomás Garrido, igual es. Exacto. Todo el mundo lo ubica y creo que también es un lugar bastante amplio. Y con buenas vistas para el evento.
2: Es a las 2 de la tarde. Va a durar aproximadamente, como dijimos, unas 5 horas, 4, no tan tarde. Y vamos a tener muchos eventos, muchas dinámicas, tiendas también que van a estar ahí de colaboración. Al igual, también ellas nos van a apoyar en nuestra dinámica especial, que va a ser dedicada a todas las engines y que van a tener que resolver los casos.
3: Pues así que anoten en su calendario, es el domingo 6 de septiembre a las 2 de la tarde. Y para la dinámica que les comentamos, es muy importante que se registren. Tenemos un formulario de registro que pueden encontrar en nuestras redes sociales, que también tenemos un grupo de WhatsApp en el cual pueden unirse. Igual en nuestras redes sociales aparecemos como BH-BSA-Engine. En todas nuestras redes sociales nos pueden encontrar así y pueden pedir el link del grupo de WhatsApp para que se unan y puedan convivir más.
0: Así es, chicos, yo sí les recomiendo ampliamente que vayan a seguirlas en sus redes sociales, porque si sale alguna preguntita, ahí ya pueden hacer el contacto inmediatamente. A mí me surgió una duda ahorita que estábamos chismeando y no sé si ustedes ya tienen una idea de en qué zona del parque se van a colocar.
1: Sí, esa parte es importante porque
0: es muy grande. Sí, sí.
1: Bueno, tal vez hay alguna señalización en la entrada o...
3: Pues tenemos más o menos la idea de que sea en el doble arco, ya que pues es muy, hay bastante espacio ahí y hay sombra, pero pues también ese día le vamos a estar comunicando muy bien, porque pues también todo depende de qué tan libre esté ese espacio para nosotros, pero ese es el lugar de referencia.
0: Así es, chicos, igual como les comentaba, síganlas en sus redes sociales, únanse al grupo de WhatsApp y no se pierdan de las actualizaciones, porque si no, no van a saber si de repente pues a lo mejor hay una noticia de se recorre una hora más tarde o se adelanta una hora.
1: O tal vez ya no es aquí, sino va a ser acá por la sombra, porque a veces Tabasco es un lugar donde a veces hace mucho calor y mucho sol. Entonces, también es, entonces, para ser más exactos, que estén pendientes en las redes sociales para que les digan el lugar exacto. Es el Tomás Garrido, nada más, lo único que les digan con exactitud sería
3: la zona.
2: La zona. Y bueno, también que contesten el formulario, porque es
3: para, yo creo que es para asegurar más que nada su participación en la dinámica y se asegure el kit, ya que pues estamos haciendo más o menos un conteo de los kits que vamos a llevar. Entonces es muy importante que se registren para saber su asistencia y llevar un conteo de los kits que vamos a organizar.
0: Así es, como comentan, justamente la la dinámica, pues tiene que ver con asistir a las tienditas, sí, que son parte del evento. Entonces, uh-huh, sí tienen que estar muy todo atentos de cómo va a funcionar, uh-huh, porque hay muchos premios para ustedes. Entonces, no se pierdan de estas oportunidades, investiguen bien con las chicas y pues aprovechen que pueden obtener pues una recompensa por su participación.
2: Gracias.
1: Fátima, Susu, muchísimas gracias por estar aquí en Conexión K-Pop. Recuerden que ese es su espacio, cualquier otro evento que tengan más adelante, porque de seguro después de este ya vendrán muchísimos más. Dios, muchísimas gracias.
0: No, gracias.
1: Tú eres la experta en
0: Hype TV. Claro que sí, hoy sí me explayé mucho hablando.
1: Sí, por eso es, al final de cuentas, tú eres la experta. Digo, al final de cuentas hicimos una línea del tiempo, una evolución.
0: Sí, una línea del tiempo, así lo vi en mi mente.
1: Porque hicimos algo similar cuando fue un especial de Stray Kids, donde igual analizamos todo su lore.
0: Ah, su lore, sí.
1: Entonces,
0: sí,
1: a lo mejor tal vez podemos hacer uno más de Hype, porque hay mucha tela donde cortar, ¿eh? Sí. Y aquí tenemos una experta, ¿eh?
2: Y también sí, lean el manga.
0: Así es.
1: El anime y todo. 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Y ya, si de plano les tiene un poquito más de chance, seguirnos en todas las redes sociales como Conexión K-Pop en Instagram, TikTok, sí, Facebook, YouTube y demás.
0: Sí, ya nos siguen, chicas.
3: Claro,
0: sí, sí, ya hay noticias, videos, polémicas, TikTok, memes de pato, sí, todo lo que se puedan imaginar.
1: Ahí hay muchísimos memes.
3: Yo creo que ahí fue donde me enteré más que nada de la noticia de Jisung. Entrando, me despierto.
0: Yo también me enteré.
3: Sí, entré a Instagram y lo primero me sale Conexión K-Pop.
0: Sí, le dije, pato,
1: ese día estaba yo jugando Play y entré a la madrugada a Instagram, lo vi, dije, esto se tiene que
0: publicar. Sí, yo me desperté y me salió yo, pato, te detesto. Sí.
2: No, lo mismo igual, también me desperté.
3: Yo creo que por eso es muy importante seguir a Conexión K-Pop, sí, para enterarse de todas las noticias.
0: Sí, si es Conexión K-Pop, es confiable.
3: Claro.
1: Así es. Ahora, experta.
0: Sí, dime.
1: Nos hace los honores de decirnos con cuál canción vamos a cerrar
0: así
1: esta
0: es
1: bella noche.
0: Esa canción, pues ya sabes, es una canción de sabadito para iniciar el mood de fin de semana. A lo mejor algunas en jeans se van de fiesta, no lo sé. Pero esta canción se llama Stealer, ¿ok? Entonces, sí, es una canción que está bien locochona. Es de la era de Design Vanish y es un concepto que tiene una narrativa oscura y un alto voltaje conceptual que profundiza en la culpa, la evasión y la dualidad de los pecados.
1: Ñaca, ñaca.
0: Ok, bueno, y justamente esa canción yo creo que se alinea muchísimo para este final, que va, viene el picnic, Bloody Paradise,
1: Vampiros,
0: sábado en la noche. Entonces, perfectísimo para cerrar nuestro episodio.
1: Así que, sin más que decir, los dejamos con esa canción y nos escuchamos
0: en la próxima.
3: Excelente. No se vayan.

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0: Son las 9:01.
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1: Son las 9 con 15 minutos.
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0: Son las 9:31.
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0: Son las 9:48.
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0: Son las 10 con 3 minutos.
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0: Son las 10 con 17 minutos.
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0: Son las 10 y 33 minutos.
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0: Son las 10 con 48 minutos.
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0: Son las 11 con un minuto.
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0: Son las 12 con 15 minutos.
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1: Son las 12:32.
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0: Son las 12 y 45 minutos.
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0: Es la 1 con un minuto.
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0: Es la 1:15.
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0: Es la 1:30.
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0: Es la 1:46.
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0: Son las 2:03.
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0: Son las 2 con 17 minutos.
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0: Son las 2:31.
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0: Son las 2:47.
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0: Son las 3 con un minuto.
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0: Son las 3 con 15 minutos.
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0: Son las 3:33.
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0: Son las 3 con 47 minutos.
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0: Son las 4 con 15 minutos.
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0: Son las 6:02.
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6: ¿Buscas consentir tu piel de forma natural sin descuidar tu cartera? Llegaste al lugar indicado. Hoy en nuestra tecnología doméstica cuidaremos de ti y de tu bolsillo, enseñándote a preparar unas humectantes barras de jabón con miel.
7: Y así como es importante saber qué le pones a tu piel, también lo es saber qué llevas a tu mesa. ¿Cuál fue el motivo por el que elegiste la leche que tienes hoy en el refrigerador? ¿El precio, la marca o los ingredientes que contiene? En nuestra guía de consumo de leche te compartimos información importante para que tomes la mejor decisión.
6: Acompáñanos en Revista del Consumidor Radio.
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7: Esta tecnología doméstica está validada por el Laboratorio Nacional de Protección al Consumidor. Tome nota de los ingredientes y presten mucha atención. ¡Comenzamos!
6: Los ingredientes que vamos a necesitar son 3 tazas de base de jabón transparente cortado en cubos, media taza de agua purificada caliente, 1.5 cucharadas de miel de abeja, una pizca de colorante vegetal amarillo y 40 gotas de esencia de miel.
7: Los utensilios que utilizaremos son una taza medidora, una cacerola con capacidad de 2.5 litros, un tazón de vidrio con capacidad de 1.5 litros, un plato extendido, un cuchillo, una cuchara sopera, un molde de silicón, un rollo de papel aluminio, un rollo de plástico adherente para alimentos y un atomizador. Vamos al procedimiento.
6: Comenzaremos colocando los cubitos de la base para jabón en el tazón y la llevamos a baño María. Movemos hasta que se hayan derretido por completo. Vertemos en una taza la miel, el colorante y la esencia. Mezclamos y dejamos reposar unos minutos. Después, agregamos el agua caliente.
7: Cuando la base para jabón esté completamente derretida, añadimos la mezcla de miel y revolvemos hasta incorporar todos los ingredientes. Retiramos el fuego y vertemos la preparación en los moldes. Si no cuentas con moldes de silicón, puedes utilizar vasos desechables recubiertos con una capa de aceite mineral para facilitar el desmolde.
6: Si notas que se formaron burbujas en la superficie, puedes eliminarlas rociando alcohol del 96 utilizando un atomizador. Esto ayudará a que el jabón tenga una textura lisa. Dejamos enfriar a temperatura ambiente y posteriormente refrigeramos por 30 minutos para solidificar.
7: Ahora desmoldamos los jabones y los envolvemos en papel aluminio, después en plástico adherente para alimentos. Y así de fácil, en tan solo 40 minutos quedaron listas nuestras barras de jabón con miel. Recuerda almacenarlas en un lugar fresco y seco.
6: ¡Anímate a prepararlas! Esta receta rinde para 6 barras, tiene una caducidad de 6 meses y un costo promedio de $118.34.
7: Si prefieres seguir el paso a paso en video, recuerda que puedes ver esta tecnología doméstica en nuestro canal de YouTube, Profeco TV. Ahí encontrarás muchísimas recetas para ahorrar y hacer tú mismo los productos en casa, teniendo la certeza de la calidad en los ingredientes que utilizas.
6: Aprende a hacer desde un gel para el cabello o un champú para lavar el auto, hasta jamón artesanal o unos deliciosos enjambres de chocolate.
7: Presúmenos cómo te quedaron tus jabones. Etiquétanos en Instagram con el hashtag Tecnología Doméstica Profeco y menciona a @ Revista del Consumidor MX. Nos escuchamos en la próxima tecnología doméstica.
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7: En el mundo, más de 6 mil millones de personas consumen leche de vaca y sus derivados. Así lo confirman los datos de la Organización de las Naciones Unidas.
6: Es un clásico en nuestro desayuno o cena. Pero más allá de la costumbre, ¿qué nos aporta exactamente un vaso de leche?
7: Para empezar, aporta vitaminas A, C y E, que son grandes antioxidantes para tu piel y vista, además de complejo B para tus glóbulos rojos.
6: Por otro lado, el calcio, la vitamina D y el magnesio trabajan juntos para darle fuerza a tus huesos, músculos y cuidar tu corazón.
7: De hecho, incluir tan solo un vaso al día es clave para evitar la disminución de la densidad ósea y prevenir la pérdida de movilidad.
6: Su aporte de calcio protege a todas las edades. Un solo vaso cubre más de la mitad del que necesita una niña o niño en pleno desarrollo.
7: Y casi una tercera parte de lo que requiere un adulto, una mujer embarazada o un adulto mayor. Todo en el mismo vaso.
6: Ahora bien, recuerda que la leche se clasifica principalmente de acuerdo a su procesamiento térmico y su contenido de grasa. Así que podemos dividirla en dos tipos.
7: Por un lado está la leche pasteurizada, que requiere refrigeración y suele comercializarse en envases de plástico flexible o botellas transparentes, además de tener un periodo de vida más corto.
6: En cambio, la leche ultrapasteurizada generalmente se comercializa en envases opacos para proteger vitaminas sensibles a la luz, como la A y la B2. Cuenta con mayor vida útil comercial y no necesita refrigeración antes de abrirse.
7: Ambas las puedes encontrar como entera, descremada si buscas menos porcentaje de grasa, o deslactosada reducida en lactosa o libre de ella.
6: En la Revista del Consumidor incluimos una guía completa de precios de leche en polvo, pasteurizada o ultrapasteurizada de distintas marcas, tamaños y empaques. Esta información se recabó a través del programa ¿Quién es quién en los precios? De la Profeco.
7: Recuerda que existe la leche del bienestar. Es una alternativa de bajo costo para contribuir al bienestar de la población más vulnerable del país. Hay más de 12.000 lecherías en el país. Puedes ubicar la tuya y consultar costos en liconsa.gov.mx/padron/puntos-de-venta.php.
6: Presta atención a los siguientes tips para que tu compra sea segura y le saques el máximo provecho.
7: Compara precios. Revisa siempre el costo por litro o kilogramo, porque puede variar bastante entre marcas y presentaciones.
6: En el súper o la tiendita, checa la fecha de caducidad para elegir las opciones con mayor vida útil y asegúrate de que el envase no tenga golpes, abolladuras o fugas.
7: En casa, evita el desperdicio comprando el tamaño que realmente consumirás y acuérdate de mantenerla en refrigeración antes de consumirla o después de abrirla.
6: Y para terminar, consulta a un especialista en nutrición para saber qué tipo de leche se adapta mejor a ti.
7: Así que la próxima vez que te sirvas ese vaso de leche, recuerda que no solo estás disfrutando de un gran sabor, sino llenando a tu cuerpo de energía y nutrientes.
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0: Son las 6 con 19 minutos.
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0: Son las 6:32.
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0: Son las 6:45.
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0: Son las 7:03.
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0: Son las 7 con 15 minutos.
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0: Son las 7:31.
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0: Son las 7 con 47 minutos.
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0: Son las 8 y 18 minutos.
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0: Son las 8:33.
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0: Son las 8:46.
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0: Son las 9:03.
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0: ¡Bravo!
1: ¡Bravo! Sean bienvenidos y bienvenidas a un programa más de
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1: Y bueno, estoy muy contenta de estar aquí con ustedes para platicarles de un nuevo tema informativo, educativo, bueno, y sobre todo divertido en este programa, porque nos gusta divertirnos, ¿verdad, chicos?
3: Claro.
1: Sí, entonces, bueno, no me encuentro sola, sino que me encuentro con mi equipo. Empezamos aquí con mi amigo Ever. Preséntate, Ever, por favor, con nuestros amigos.
4: Bueno, mis amiguitos, yo estoy muy bien de comenzar este programa, que seguro va a estar muy divertido y ojalá que a ustedes les guste y yo creo que lo voy a disfrutar muchísimo. Y Antonella, ¿cómo te encuentras hoy?
5: Hola, Ever. Hola, maestra. Y, por supuesto, hola, amiguitos. Yo me encuentro muy bien y no puedo esperar para escuchar todo lo que vamos a ver en este programa.
1: Claro, y bueno, también quiero presentarles a, bueno, yo sé que ustedes lo quieren, lo aclaman, porque siempre están los programas, ya conocen la voz, y es del maestro Raúl.
0: ¡Hola, amiguitos! ¿Cómo están? Gracias por escucharnos, gracias por acompañarnos, por estar aquí. También gracias a los papás,
1: claro,
0: que son los que les ponen por ahí la radio de vez en cuando a nuestros queridos audientes. Que están pendientes de nuestro programa. Hoy un programa muy especial, muy bonito, que vamos a hablar sobre la mochila de la paz. Entonces, ¿qué les parece si empezamos, pero no sin antes agradecer a nuestras autoridades, ¿verdad, maestra Flor?
1: Claro, saludamos a las autoridades y agradecer el espacio que nos están brindando. Primeramente a la maestra Patricia Iparrea Sánchez, que es secretaria de Educación del Estado de Tabasco. A la doctora Elsa Aparicio García, responsable del programa de lectura de la CETAP. Al licenciado Héctor Damián Pérez Ruiz, director general de la CORAT. Y a la licenciada Murcia del Carmen Linares Hernández, directora de Radio CORAT. Y al productor Efraín Ventura, que queremos un fuerte aplauso.
0: El hombre que nos tiene toda la paciencia del mundo. No ven lo que dice mi dedito, ¿verdad? Que a veces así es el señor Zen. Así, se toma un té de tila antes de entrar a con nosotros. Porque le hacemos cada
1: Namaste.
0: Cosa. Sí, sí, sí. ¿Pero qué les parece si hablamos un poquito, chicos? Y primero quiero que ustedes me comenten aquí, ¿qué es para ustedes la cultura de la paz? A ver, Diana.
4: Bueno, este tema, yo lo conozco mucho porque es un tema que nos ayuda a saber cómo crear una sociedad de paz, de tranquilidad, porque no es solo cuando una persona no discute, sino es cuando todos se respetan en opiniones y saben que cada persona es diferente y se tiene que respetar.
0: Qué interesante.
5: Perfecto. Sí. Bueno, ¿cuál era la pregunta, maestra?
0: A ver, ¿qué es para ti la cultura de la paz?
5: Bueno, pues primero que nada, la paz es como un valor muy importante y es muy bonito. Y ¿saben qué? Me hace acordarme de una frase de Benito Juárez. No sé si les han escuchado, sí, la de entre los individuos como entre las naciones, el respeto al derecho ajeno es la paz.
0: Así es.
1: Muy bien, así es.
0: Es algo que nos llega a todos en algún momento. Pero fíjense que cuando hablamos y escuchamos la palabra paz, lo que muchas personas piensan y dicen, pues, ay, la paz es que no hay peleas, no hay conflictos.
4: No hay gritos.
0: No hay gritos. No está pasando nada en nuestro planeta, nada malo, nada. Que todo está en paz, dicen.
5: Que
0: por
5: estamos
0: ahí
5: relajados.
0: Ándale. O luego salimos y escuchamos el silencio y, ay, se escucha una paz muy, muy bonita, suelen decir, ¿verdad? Porque escuchamos todo muy, muy tranquilo.
1: Muy silencioso.
0: Pero fíjense que la paz es muchísimo, pero muchísimo más que eso. La paz significa vivir en armonía con las demás personas, respetar nuestras diferencias, dialogar cuando algo que existe, algún problema y un conflicto, y tratar a todas las personas con amabilidad. ¿Ok? Exacto. Eso es la paz.
4: Además, la paz no es solamente ocurre cuando nadie está discutiendo. También ocurre cuando compartimos nuestros juguetes, ayudamos a nuestros compañeros y escuchamos a quienes nos rodean.
5: Exacto. Y bueno, pues la paz se construye todos los días con pequeñas acciones que parecen sencillas, pero que hacen una gran diferencia. Como por ejemplo, pues dar los buenos días, pedir las cosas con por favor, decir gracias, compartir y, por supuesto, ayudar a quien lo necesita. Ser educado, ¿no?
1: Ándale, así es. Y bueno, y más que eso también es una cultura. En este caso sería la cultura de paz. Y bueno, es una forma, pues, de vivir basada en los valores, muy importante, claro. Como, bueno, el respeto, la empatía, la solidaridad, la inclusión, que es lo que muchos, bueno, estos temas que hemos estado, pues, hablando, la tolerancia, la amistad, el diálogo, son muy importantes. Y bueno, eso es a través también de la práctica, porque lo podemos estar mencionando, pero si igual no sabemos de qué trata realmente, pues nunca lo vamos a, pues, a llevar al día a día. Entonces eso es muy importante conocer.
0: Así es que fíjense que todo eso está muy muy padre, muy bonito, y hablamos de la paz y de cómo hacerlo, pero lo primero es que nosotros mismos nos aprendamos a regular, a controlar, a conocernos. No le podemos brindar a nadie paz si no estamos en paz con nosotros mismos. Eso es lo principal, ¿verdad?
4: Sí, es que hablando de ese tema, es que, por ejemplo, cuando no te sientes en paz tú mismo, no puedes respetar a las personas porque te sientes mal. Además, la paz es aceptar que no todos pensamos igual, cada persona tiene gustos, ideas y opiniones diferentes. O sea, que cada persona es un mundo diferente. Pero la paz es cuando respetamos a todas, las juntamos y la inclusión que tenemos con ellas.
5: Sí, claro. Y aunque seamos diferentes, podemos convivir, jugar y aprender juntos. Eso hace que nuestro mundo sea más interesante y especial.
1: Sí, por supuesto. Y es que además, bueno, podemos estar hablando de paz, pero creo que igual algo profundo que podemos conocer, tocar en este tema, es que tenemos que estar sanos, porque el estar en paz hace que también nuestra mente, nuestro cuerpo esté sano, y eso es lo que igual buscamos. O sea, cuando hay paz realmente nos sentimos plenos, hacemos las cosas bien, en el sentido de que al compartir con los compañeritos, estamos conviviendo, como mencionabas igual hace un ratito, jugando, aprender juntos, y eso también es algo importante. No se menciona mucho, nada más decimos paz, pero bueno, también es el bienestar. Entonces, claro, algo profundo acerca de eso. Y bueno, nos vamos con una preguntita para que, bueno, nos vayamos cuestionando acerca de esto. Y bueno, ¿por qué creen que es importante la cultura de paz? ¿Alguien tiene una idea? ¿Podemos? A ver, chicos.
0: ¿Por qué es importante la cultura de la paz? Pues es lo que estamos hablando, ¿no? Es el llevarnos bien,
1: Sentirse bien.
0: El que todo fluya de manera adecuada, de que todos seamos respetuosos a los demás. O sea, eso es lo que yo creo y me imagino.
1: Claro, claro. ¿Y ustedes, chicos?
5: Sí, además, cuando hay paz nos sentimos más seguros y felices, porque podemos aprender mejor, jugar mejor y disfrutar más el tiempo con nuestros amigos y familiares.
1: Fíjate que ahorita que tocaste esta partecita de lo de la escuela también, es de que a veces los niños, incluso cuando no hay paz en su escuela, les cuesta trabajo aprender. ¿Sí se han dado cuenta de eso? Sí. Entonces, sí, es muy importante. También tiene que ver mucho la parte de la paz. Y bueno, la cultura de la paz es importante porque nos ayuda a resolver conflictos sin violencia. Nos enseña que siempre existen mejores soluciones, no solamente de que ya porque dijeron algo y ya solamente vas a gritar. No es la única opción. Está sin el pelear, sin el lastimar a otras personas, claro, por eso estamos pues tocando estos temas.
0: Y es que fíjese que cuando aplicamos la paz al 100%, así como que de lleno, es cuando aprendemos a dialogar antes de discutir, ¿okay? Porque a veces le dices a uno, pero baja de la voz. ¡Sí, es que no estoy gritando!
1: ¡Que no!
0: Tranquilo, relájate. Es que tú no eres quien para relajar. Primero hay que dialogar y no, ¿sí?, llegar a la discusión, ¿ok? No,
1: y es que también cuando nosotros, sí, estamos en ese estado, estamos así, siento que no pensamos claramente, la mente no está pensando bien.
0: Se bloquea.
1: Se bloquea, sí, solamente es violencia, violencia, sí, y vas empeorando algo que ni siquiera... O sea,
4: tanto.
1: Ajá, no era tanto para llegar a eso.
4: A veces, es un ejemplo, con mi hermana a veces, que a veces me peleó con ella, porque somos hermanos. Y a veces
1: no, simplemente
4: un dulce, pero bien pequeñito, o sea, así que no, que Ajá. No están buenos ni siquiera. Y pues ya yo quiero comprarlo primero, luego mi hermana, y se echa un problema y ya todos terminamos llorando y pataleando un montón de cosas.
0: Pero es que fíjate que también es importante en ese aspecto comprender a las otras personas antes de...
3: Sí.
0: Tú debes entender que tu hermanita es un poquito más chica que tú y que ella hace cosas diferentes a la que tú haces. Pero amiguitos, vamos a seguir hablando de este tema.
1: Uy, eso está bueno.
0: Está interesantísimo. Hay muchas cosas que hacer. No se despeguen, seguimos aquí en...
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0: amigos, continuamos aquí en su programa
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0: Pero antes de seguir con este maravilloso programa, pues nuestro amigo Ever nos va a recordar las redes sociales.
2: Claro que sí, amiguitos. Aquí están Instagram, nos pueden encontrar como La Cuenta de Tres, _TVT, Facebook A la Cuenta de Tres, correo electrónico A la Cuenta de Tres, @gmail.com. Celular 9321-07-8686 o 9932-299912. Y recuerden escucharnos en Spotify si se les olvida algún programa o quieren repetir uno.
3: Así es, sobre todo si no se levantaron temprano un domingo porque a veces se nos pegan las sábanas. Ajá. Y decimos, ay, tengo mucha flojera, hoy no me quiero despertar temprano.
4: Pero ahí está en Spotify.
3: Ahí nos van a escuchar todas las programas. Cuando ustedes quieran.
4: Claro, los temas que hemos pues platicado aquí, que son temas muy importantes, de educativo, de salud también hemos hablado de estos temas muy importantes. Y bueno, búsquenos ahí. Oigan, y en eso Spotify.
3: Nos va a ayudar bastante porque a lo mejor algún día vamos a los premios de Spotify.
4: Ah, claro. Así que nos escuchan, amigos.
3: Sí, escúchenos. Escúchenos también por Spotify. Pero el bloque anterior, chicos, estuvimos hablando sobre lo que es la cultura de la paz y por qué es importante convivir mejor con las personas que nos rodean, ¿ok? Uh-huh, uh-huh. Ya sean familiares, amigos, uh-huh, vecinos,
4: compañeros.
3: Uh-huh, ¿ok? Claro. Pero ahora vamos a conocer cosas mucho, mucho más especiales, ¿verdad, maestra Flor?
4: Claro, claro. Y bueno, este acerca de la mochila de la paz, ¿verdad, maestra?
3: Así es.
4: Bueno, hablamos un poquito de esto. Imaginen que cada uno de nosotros lleva una mochila invisible. Pueden poner el color que a ustedes les guste, rosa, amarillo, con dibujitos de capibara.
0: Sí, ¿cómo le gusta esa mochila?
4: Claro, imagínense, qué mochila, una mochilita.
0: Yo creo que la mía sería como el color rosa con unos stickers de, no sé, como decía la maestra Flor, de capibara, de flores, algo así muy, muy colorida sería la mía.
2: Puede ver, tal vez una mochila azul o verde de como colores. Acuarelas, paisaje, así.
4: Ah, yo mi mochilita, yo me la imagino un color rosa pastel, pero con dibujos de plantitas, florecitas, cosas así primaveral, así me la imagino.
3: No, yo soy más básico, ¿sabes?
4: Sí. No, es que yo quiero que sea la mejor mochila de la paz posible, o sea, es muy que bonita, mi
3: mochila,
4: me dé paz.
3: Mi mochila de la paz sería con el personaje que más paz ha dado este mundo, Batman. ¿Bien? Entonces mi mochila de la paz sería la de Batman, pero que tenga alrededor como que su baticinturón para tener ahí muchas cositas bati especiales de la paz. Así, así sería mi mochila especial.
4: Sí, chicos, imagínense la mochila, pues una mochila especial, una invisible, y bueno, esa será nuestra mochila de la paz que llevaremos todos los días. Pero esta mochila no guarda libros, cuadernos ni juguetes. Esta mochila de la paz guarda valores y acciones positivas que nos ayudan a convivir mucho mejor en nuestro entorno o en donde nos encontremos.
0: ¡Wow! ¡Qué interesante! Y entonces, en esa mochila podríamos guardar cosas buenas que nos ayuden a ser mejores amigos y compañeros, por supuesto.
2: Claro que sí. Y mientras más cosas positivas guardemos, más ligera y bonita será nuestra convivencia con los demás.
3: A ver, yo ya voy a abrir el primer compartimento de mi batimochila. Porque ya sé que esa va a ser mi mochila de la paz. Y la primera cosa que le voy a meter, la voy a meter en uno de sus bolsillos del lado izquierdo para que lo tenga más rápido de accesar a ella. Y va a ser el respeto. Eso va a ser lo primero que voy a meter en mi mochila de la paz, ¿ok? El respetar significa tratar bien a las personas, escuchar sus opiniones y aceptar que todos somos diferentes.
4: Empezando por eso. Porque creo que igual uno de los conflictos a veces que se pierde, pues el respeto, es porque no aceptamos de que tú piensas diferente. No, que mi idea es mejor. Y es como que nada más quiero lo mío y lo mío y lo mío. Entonces, pues...
2: Bueno, pero yo creo que he aclarado algo muy importante, o sea, lo que dijiste está muy bien, pero luego hay personas que como que quieren poner la idea y a veces la del otro es lógicamente mejor, o sea, hay que aclarar eso, porque luego puede ser diferente.
4: Ok, y bueno, otro valor importante que yo quiero meter en mi mochila con florecitas es una palabra que empieza con E.
2: ¿Empatía?
4: Sí, yo creo que sí. Muy bien, sí. Empatía, ok. La empatía consiste en tratar de comprender cómo se sienten otras personas. Es ponerse tal vez en el lugar de otro. A lo mejor no podamos entender todo completamente porque tú tienes una vida, aquí el maestro Raúl tiene otra vida, la de Antonella tiene otra vida, yo tengo otra vida. Cada uno de nosotros tiene una forma de vivir súper diferente. Pero como yo estoy mencionando, tratar, hay que intentarlo. No es como que, no, de nada. No, intentarlo, haz tu esfuerzo.
0: Sí.
4: Entonces, de ponerse en el lugar de comprenderlo. Porque pues es difícil, ponernos en la situación de alguien más, chicos. Pero bueno, vamos a intentarlo porque queremos y hay que ser empáticos. Entonces, para sobrellevar las diversas situaciones.
0: Claro, bueno, yo pondría en mi mochila principalmente la solidaridad. Pues la solidaridad significa ayudar a quienes lo necesitan. Por ejemplo, si veo que un amigo está triste, puedo preguntarle cómo se siente o ayudarlo.
3: Fíjate que eso de la solidaridad también va muy, muy de la mano con la empatía, ¿no?
0: Sí.
3: O sea, si yo ya me puse en los zapatos de otra persona y yo sé que la persona necesita un abrazo, voy con él y se lo brindo y le digo todo va a estar bien, ánimos, adelante. O yo siento que mi compañero hoy no trajo nada de desayunar y lo veo que está ahí, pues le puedo invitar un poco de lo que yo traigo.
4: Sí.
3: O nadie quiere jugar con mi compañero, pues yo lo invito a que se integre a mi equipo para jugar con nosotros en el recreo. Muchas cosas ahí.
4: Claro, sí, es muy importante eso porque luego decimos de que, bueno, hablamos, por ejemplo, hablamos también de la inclusión, esa parte de los valores, es de que pues él no quiere, nosotros sí lo invitamos. Bueno, sí, nosotros sí queremos que entre el juego, ¿no? Por ejemplo, los niños. Pero si no le invitas, entonces una clave también importante es que tú siempre vas a invitar, porque ahí empieza la inclusión, de que tú sí lo invites. Y bueno, también algo importante que mencionaba hace ratito, maestro, de lo que a veces las personas necesitan, un abrazo, una palabra. Pero, chicos, escuchen también que hay personas que necesitan incluso nada más desahogarse.
3: Ser escuchados. Sí.
4: Solamente ser escuchados, solamente es que expresarse. Lo mejor está pasando sí, una situación claro, difícil. Y esa persona solamente necesita que se desahogue, que la escuche.
0: Ser no escuchado y sentirse.
4: Sí, no necesariamente que le tengas que decir algo y como que, ay, es que yo no sé qué decirle. Simplemente escúchalo ahí, claro, no hay problema. Entonces, esa parte también pues es muy importante.
2: Sí, es que yo creo que se puede aplicar los valores como cuando compartimos nuestros materiales o también cuando ayudamos a recoger a alguien que se cayó.
3: A ver, ¿tú qué meterías en tu mochilita que me dijiste que era azul con acuarelas, verdad?
2: Bueno, yo metería la amistad. Y por si se preguntan qué es la amistad, es tener amigos que nos acompañan, que nos apoyan, nos hacen sentir queridos, como esos amigos de toda la vida, esos reales que te acompañan en la escuela.
3: Así es.
0: Sí, claro. Y bueno, los buenos amigos también saben pedir disculpas cuando se equivocan.
2: Porque somos personas, claro, podemos equivocar, pero hay maneras de cómo reaccionar a un problema.
3: Y es que fíjense que cuando yo tenía su edad, yo le decía a mi papá, es que amigo fulanito de tal. Mi papá me decía, ese no es tu amigo. Iba yo, pero mi amigo fulanito de tal, es que ese no es tu amigo. Yo, pero ¿por qué, papá? Ah, los amigos se cuentan con los dedos de la mano y te sobran. Ahora que crecí, ya entendí que era muy cierto. Los amigos son aquellas personas que están para ti, para ayudarte, para darte una mano cuando más lo necesitas, o para llamarte la atención cuando también lo requieres, ¿eh? Esos son los amigos. Yo entiendo que ustedes de niños, toda la escuela son sus amigos, pero es muy importante saber diferenciar qué persona en realidad es la amiga de cada quien.
4: Sí, bueno, ahorita que estamos platicando de eso, también vamos a recordar pequeñas acciones que construyen la paz. Pero lo vamos a comentar más al ratito. En este momento nos vamos a ir a un pequeñito corte y regresamos aquí en su programa
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3: ¡Bravo!
4: Bueno, y continuamos con este programa de A la cuenta de tres. Pero bueno, queremos... lo que le mencionaba hace un momentito antes de irnos a un corte es... Bueno, lo voy a hacer de esta dinámica. Lo voy a llamar superpoderes. ¿Quién no le gusta tener un superpoder? Cuando éramos niños queríamos, yo quiero ser invisible, yo quiero ser...
0: yo quiero volar.
4: Quiero volar. Tener fuerza, ¿no? ¿Se muestra?
3: Es que yo quiero el superpoder de Batman.
4: Se puso mucho en su papel.
3: Sí, a ver, ¿ustedes saben cuál es el superpoder de Batman?
4: No, no, no sé. ¿No? Volar.
3: Batman no vuela.
4: ¿No vuela? ¿Qué cosa?
3: Ay, bro. Batman tiene dos superpoderes. Es muy inteligente y es millonario.
4: ¿A poco?
3: Sí.
4: ¿Por qué?
3: Pues el señor es demasiado inteligente y gracias a su dinero puede construir cosas que ayudan a las personas.
4: Ay, no me sabía eso. Entonces,
3: esos son los superpoderes de Batman. Es muy inteligente y es millonario.
4: Bueno, okay. Es super, pero esos superpoderes no van a ser así, sino que van a ser acerca de estos valores que estamos hablando. ¿Ok, chicos? ¿Comprendieron? ¿La dinámica?
0: Sí, yo quiero tener superpoderes.
4: Ok, ya no quiere tener superpoder. Bueno, aquí voy a empezar. Ahora descubriremos algunos superpoderes que todos podemos tener. No estoy diciendo que en especial los adultos ni los niños, no. Todos.
0: Sí.
4: Por ejemplo, a ver, maestro, ¿usted quiere mencionarnos algún superpoder de la paz que le guste mucho, que quiera tener o resaltar más que otros? A ver.
3: Este sí es un superpoder. El poder de escuchar con atención. Ese me gustaría a mí. ¿Ok? Porque cuando escuchas a los demás, ¿saben qué están demostrando? A ver, ¿ustedes saben qué demuestras cuando tú le escuchas a la otra persona y le pones atención?
0: Yo creo que sería respeto.
2: Siente liberado, siente mejor.
3: Sí, pero le pones respeto porque lo estás escuchando. Sí.
0: Y le estás prestando y le estás dando.
3: Es muy diferente oír que escuchar.
4: Claro, son cosas diferentes.
3: Porque a veces mamá nos está diciendo algo y estoy con el teléfono, con la tableta. No me estás escuchando, estoy oyendo. Sí. Es muy diferente.
4: Ajá, claro.
3: ¿Qué?
4: Sí, tiene buen punto, maestro. Bueno, eso me gusta ese superpoder que tiene de escuchar con atención. Muy bien. A ver, Antonella, ¿a qué superpoder te gustaría tener a ti?
0: Bueno, yo creo que me gustaría tener el superpoder de compartir. Bueno, porque compartir nos ayuda a convivir mejor y, por supuesto, a ser más amigos.
3: Así es.
4: Ah, bueno, eso está muy bueno. A ver, Ever, ¿qué superpoder te gustaría tener a ti?
2: Tal vez hablar con amabilidad, porque las palabras también pueden construir paz. Yo creo que para tener una comunidad con paz necesitas primero ser amable y hablar a las personas.
4: A mí me gustaría el superpoder de ayudar. Porque ese es el principal de los superhéroes. Sí, claro. Ayudar a los demás. Porque cuando ayudamos, hacemos sentir mejor a otras personas. Entonces, para mí eso es como ayudar. Eso es como que el todo de mi superpoder, ayudar.
3: Qué interesante estuvo eso, ¿eh?
4: Sí, está padrísimo.
3: Muchos poderes que se pudieron haber quedado fuera, pero me gustaron los que escogimos.
4: Ah, está padre.
3: Sí. Ahora sí me sentí identificado con un superhéroe con mi mochilita que yo quería.
4: De Batman. Sí, total, es su papel, ¿no?
3: Sí. Esto me ayudó a identificarme, chicos. Pero vamos ahora a pasar a una sección muy bonita que es Colorín Colorado. Y en esta sección la maestra Flor nos trae un muy bonito cuento, maestra. A ver.
4: Sí, a mí me gusta leer cuentos, así que por eso estoy aquí para leerles un cuento. Este cuento está titulado... Bueno, primero quiero que se acomode. que pongan atención,
8: claro,
4: para que puedan disfrutar este cuento todos ahí en donde ustedes se encuentren. Se puede, incluso si están en el, pues en su casita, algún lado, ahí en una esquinita se pueden sentar, poner atención. Y vamos a contar como los niños. A ver, en mi escuela contamos un cha ush en Yucatán. ¿Ah? Para poner atención. Sí, no se sabía, ¿verdad?
3: ¿Cómo?
4: Es uno, dos, tres y ponemos atención. Pero nosotros en lengua yogotán hacemos un cha ush.
3: Un cha ush.
8: Un cha ush.
4: Ándale, vamos.
1: Un cha ush.
4: La mochila mágica de la paz. Había una vez una niña llamada Sofía que acababa de ingresar a una nueva escuela. El primer día se sentía un poco nerviosa porque no conocía a nadie. Mientras caminaba por el patio, encontró una mochila muy extraña debajo de un árbol. Era una mochila de colores brillantes y tenía una pequeña estrella bordada en la parte de enfrente. Cuando Sofía la abrió, encontró una nota que decía: esta es la mochila de la paz. Cada vez que realices una buena acción, la mochila brillará un poco más. Sofía sonrió y decidió llevarla consigo, muy emocionada. Durante el recreo, vio a un compañero que estaba solo porque nadie quería jugar con él. Entonces se acercó y le dijo: ¿quieres jugar con nosotros? De inmediato la mochila emitió una pequeña luz dorada. Sofía se sorprendió. Más tarde, una compañera olvidó sus colores para una actividad. Sin pensarlo dos veces, Sofía compartió los suyos. La mochila otra vez volvió a iluminarse. Al día siguiente, dos niños discutían porque ambos querían jugar el mismo balón. Sofía les surgió y les sugirió turnarse para que los dos pudieran jugar. Los niños aceptaron y la mochila nuevamente brilló aún más fuerte. Con el paso de los días, Sofía descubrió que la mochila se iluminaba cada vez que alguien ayudaba, compartía, escuchaba o resolvía un problema con respeto. Pronto, muchos niños comenzaron a imitar esas acciones. La escuela se convirtió en un lugar más alegre, amistoso y respetuoso. Un día, Sofía abrió nuevamente la mochila y encontró otra nota. Pero esta decía lo siguiente: la verdadera magia nunca estuvo dentro de esta mochila. La magia siempre estuvo dentro de ti y de todas las personas que eligen actuar con bondad. Después, Sofía comprendió que cada pequeña acción podía ayudar a construir un mundo mejor. Y colorín colorado,
1: este cuento se ha acabado.
3: ¡Bravo! Me gustó bastante.
8: Sí, estuvo muy bonito el mensaje. Sí,
3: qué padre el saber que todas las acciones que hagamos para ayudar a las demás personas son buenas. Siempre sí. Ayudar a las demás personas es algo que el universo nos va a recompensar en algún momento.
4: Claro, claro. Sí, así es. Y es que sí, tiene razón, maestro, porque las acciones que nosotros hagamos siempre se nos van a regresar en algún momento, incluso las malas acciones.
3: Sí.
4: Entonces, nadie quiere que le regrese una mala acción, ¿verdad? No. Por ejemplo, si tú pegas a alguien, ¿quieres que alguien te pegue?
8: No.
4: No, ¿verdad? No. Yo así le digo a mis alumnos, digo, no. Ah, bueno. Entonces vamos con las buenas acciones, que bueno, eso trató el cuento. Y sobre todo que cuando tú empiezas, tú accionas, los demás, yo también quiero hacerlo. Yo claro. Como sí. Que les nace, sí,
2: como
4: también.
2: Como les inspira.
4: Ándale, como, ajá, que los, ¿sí?, inspira. Entonces también es una parte, pues muy bonita.
3: Fíjense que cuando estábamos chiquitos el productor y yo, No, no, no me dejará mentir el productor. Que existían esos camiones antes, ¿verdad, productor? Antes todavía van. O era el microbús o era el camión. Y era el saeta. Y era muy común que íbamos con mamá al mercado o a las compras o a diferentes lugares. Íbamos, si nos íbamos sentados nosotros y se subía una persona de la tercera edad o una mujer, no, la misma mamá nos decía: párate y dale el lugar a la señora. Desde ahí ya empezaba el respeto a las personas,
0: sí,
3: y el hacer las, sí, cosas por esas personas. Ya en la actualidad se ha ido perdiendo esa parte. A veces nos subimos a la combi, a la van, va llena y nadie se quiere parar ya. Ahí, sí, que, ahí se van todos ahí.
4: Pero fíjese que yo he escuchado que dice: pues si yo me lo gané, yo estoy pagando. Bueno, o sea, sí estás pagando, pero igual, bueno, también hay que ser respetuosos, empáticos. Entonces, ay, ese tema de verdad que nos tiene muy, uy, nos tiene muy, con muchas palabras, muchas,
0: sí,
4: ideas.
0: Sí.
4: Pero vamos a continuar en un momento a hablar acerca de ese tema de la cultura de la paz.
0: Sí.
4: Y continuamos. Aquí en su programa,
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5: Gracias por seguir con nosotros. Ya estamos de regreso en
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3: ¡Bravo!
1: ¡Bravo!
3: ¡Bravo! ¡Bravo! Ya estamos de regreso aquí a su programa
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3: Y es que hemos estado hablando mucho de la cultura de la paz, las cosas que podemos llevar en nuestra mochilita de la paz. Ya comentamos de los superpoderes, de nuestras buenas acciones, en fin, muchas, muchas cosas. Pero vamos a pasar a divertirnos, a reírnos, algo que nos gusta mucho, que son las
1: adivinanzas.
3: ¿Qué nos trae la primera adivinanza del día?
0: Yo, maestro.
3: A ver, Anto, te
0: escuchamos. Y dice así: si te escucho con atención y respeto tu opinión, aunque piense diferente, ¿qué valor estoy practicando?
3: A ver, el piense. De escuchar atentamente.
0: No,
2: ¿Soledad?
0: Casi va por ahí, pero.
2: ¿Solidaridad?
0: Tampoco. A ver, si te escucho con atención. ¿Empatía?
2: No. ¿Respeto?
0: Claro, sí.
3: Ah,
0: esa es.
3: Muy bien, muy bien. Muy bien. El respeto. A ver, ¿quién nos tiene la segunda adivinanza?
2: Yo la tengo. Cuando ayudo a un amigo sin pedir nada a cambio y quiero verlo feliz, ¿qué valor estoy mostrando?
3: La amistad.
0: A ver, repítelo yo por fin.
2: Ok. Cuando ayudo a mi amigo sin pedir nada a cambio y quiero verlo feliz, ¿qué valor estoy mostrando?
3: Yo dije la amistad.
0: ¿La empatía?
2: No.
3: ¿Ni una de las dos?
4: Sin pedir nada a cambio.
2: Es que sí, es como tal, sí sería amistad, pero estamos hablando de ayudar a un amigo.
3: ¿La solidaridad?
2: Sí.
4: Ah, bueno, sin pedir nada a cambio.
3: Vean. Vamos, pues yo traigo otra. Me pongo en tu lugar para poder entender si estás triste o contento. ¿Qué estoy haciendo sin saber?
2: Respirar.
4: Me pongo en tu lugar.
3: Ah, no.
4: Ahí está fácil. Bueno, ya la hablamos hace ratito.
0: Yo creo que todos nos la sabemos.
3: A ver, entonces a la cuenta de tres. Uno.
4: Una. Un cha,
3: dos, ush. Un cha, ush.
1: La empatía.
3: Y así es.
4: Sí, es que la clave estaba: me pongo en tu lugar.
3: Ah,
4: sí. Sí. Fue la clave. Bueno, yo les tengo uno, ¿ok? A ver si la. Este sí está fácil, está facilito. Dice: no soy un juguete ni un libro, pero te puedo ayudar. Si llevo respeto y amistad, ¿quién soy al final?
2: ¿Los valores?
0: ¿Nuestros amigos?
4: Es como un conjunto de todo eso, un grupo de todo eso.
3: ¿Las acciones?
4: es un conjunto de todo eso. También entra. Pero es como un todo.
9: A ver,
4: lo voy a repetir.
9: No será, maestra.
4: Lo voy a repetir. No soy juguete ni libro, pero te puedo ayudar. Si llevo respeto y amistad, ¿quién soy al final?
0: A ver, maestra. Yo creo que es un tema que hemos estado hablando durante el programa y creo que es la mochila de la paz.
9: Se queda viendo y ver. Me queda.
3: Así, redobles.
4: Sí. Eso era porque estábamos hablando de ese tema. Claro. Que no estaba difícil.
3: No, pues, había que pensarle un poquito. Sí, claro. Poquito
4: es que hay muchas. Tiene que pedalear el ratoncito.
3: La ardillita de nuestra cabecita.
4: Ándale.
3: Pero como estamos así todavía medio somnolientos algunos, eso pasa más.
4: Sí.
3: Por eso nos agarran y despistaditos por ahí. Pero ¿qué les parece si ahora pasamos a hablar de algunos datos curiosos sobre la paz?
0: Okay,
3: cosas interesantes que nos puedan llamar la atención y nos puedan servir en algún momento. A ver, maestra Flor.
4: A ver, vamos con unos datos curiosos sobre la paz. A ver, ¿sabían que existe un día especial dedicado a la paz en todo el mundo?
3: No.
4: A ver, cada 21 de septiembre se celebra el Día Internacional de la Paz, una fecha promovida por la Organización de las Naciones Unidas, ONU, para recordar la importancia de vivir en armonía y resolver los conflictos de manera pacífica. Miren, también hay un día especial, 21 de septiembre.
0: ¿Y sabían, amiguitos, que uno de los símbolos más conocidos de la paz es una paloma blanca?
3: Ah, es así, porque la hemos visto.
4: Sí, la hemos visto.
3: A ver, cuéntanos.
0: Bueno, es que muchas personas la utilizan para representar esperanza, tranquilidad y unión entre los pueblos.
3: ¡Wow!
4: Muy bonito.
3: Sí la había visto, no sabía qué significaba.
4: Sí.
3: Porque solemos relacionar y vemos la paloma blanca y pensamos en la paz.
4: Sí,
3: pero no
4: en
3: sabía.
4: Automático. Sí. Ya se volvió una simbología, así como nuestra mente.
3: Pero no sabíamos el porqué de eso. Fíjense, otro dato curioso que yo les traigo por aquí. A ver, es que la paz no solo se construye entre países, también se construye en nuestra casa. Cuando no peleamos entre hermanos, entre primos. Okay. Cuando mamá nos está regañando y nos damos la vuelta y sacamos la lengua para que pense. ¿O por qué me haces cara? Dice mamá, ¿verdad? Okay. También en la escuela, con nuestros amigos,
4: claro.
3: Con los compañeros de otro salón, con los maestros, okay. En el parque, con el niño que acaba de llegar, y yo estoy en el columpio, pero él también lo quiere, y con más razón me quedo yo en el columpio.
4: ¿Por qué te ríes de eso?
2: Ay, es que no le has pasado que... Bueno, o sea, yo he visto como niños que les piden cosas, pero una persona que les cae mal, y con más razón se lo quedan. Ya no lo quieren utilizar, pero lo sigues agarrando.
3: Sí.
2: Y ya cuando dice el niño ya lo dejas.
0: No sé si han visto cuando te piden la contraseña para bajar al tobogán. ¿No lo han visto?
2: Ay, no.
4: La contraseña.
0: Ah, sí. Bueno, la contraseña.
4: Te ponen ahí en la entrada del tobogán.
0: Contraseña. Ajá, sí.
4: Y yo como, no hagan eso.
0: No.
3: Ahí está. Eso también hay que evitarlo.
0: Claro.
3: Y mejor dejemos, nos formamos todos. Y así todos pasamos una vez.
0: Sí.
3: Y de esa forma estamos contribuyendo a la cultura de la paz en cualquier lugar donde vivimos, ¿ok? Eso es muy importante. La paz hay que llevarla en cualquier lugar donde estemos para así poder tener una buena convivencia y estar en armonía con todas las personas.
4: Claro, por eso cada acción amable que realizamos puede ayudar a crear ese ambiente más feliz para todos.
0: Sí.
4: Todos estamos contentos.
3: Todos contentos, todos felices. Pero fíjense, chicos, fíjense ustedes que a lo largo de la historia han existido personas que han dedicado a promover su vida a la paz, a la justicia y al respeto. ¿Ustedes sabrán de algunas personas que lo hayan hecho?
2: Uh-huh. Y yo conozco a una de ellas, se llama Mahatma Gandhi, quien enseñó que los problemas podían resolverse sin violencia.
3: Así es, esta uh-huh. persona que liberó la India de, sí. del yugo inglés uh-huh. y que fue hablando, hizo muchas marchas y todo eso hasta que logró la liberación de la India, ¿verdad?
4: Sí, sí, sí, así es.
3: Okay. ¿Quién otro tenemos por aquí?
0: Y bueno, también está Nelson Mandela, quien trabajó para que todas las personas fueran tratadas con igualdad y, por supuesto, respeto.
4: Sí, así. Y esto también surgió porque a él lo discriminaba mucho. Sí. Entonces yo creo que hasta en los problemas pueden surgir esas luchas, ayuda así a través de una persona. Entonces, sí, así surgió.
3: Y también es libertador
4: lucha.
3: Él. Él libera sí, sí. también al pueblo de Sudáfrica. Sí. También de los ajá. ingleses.
4: Sí, sí, sí.
3: Okay. El sudafricano ayuda a su
2: y
3: pueblo.
2: Y sí, creo que hay que pensar que vengamos a otros países tal vez que tengan menos civilización, diferentes costumbres.
3: Diferentes costumbres.
2: Creo que hay que tratarnos iguales, porque a fin de cuentas somos personas, seamos mujeres, seamos hombres, pues seamos personas ¿no? de otros países, claro. de otras razas, de sí. un montón de cosas. Al final de cuentas somos personas.
3: Y estuvo muchos, muchos años preso. ¿Okay?
4: Ah, sí. Esa parte. Y bueno, 30 tenemos.
3: Años.
4: Sí, tenemos aquí uno. En tiempos más recientes encontramos a Malala Yousafzai, un joven que ha defendido el derecho de las niñas a recibir educación y ha promovido el diálogo y la paz en todo el mundo. Este es un joven, es reciente.
3: Uh-huh. Sí, wow. es una muchachita oh. afgana. Ella es de Afganistán. Así es. Y a eso se ha dedicado, habló mucho, mucho tiempo por poder acceder a la educación. Recordemos que los pueblos de Afganistán son pueblos musulmanes, son pueblos árabes, en donde, infortunadamente o desafortunadamente, la mujer no tiene muchos derechos sí. a comparación
4: opiniones,
3: de los
4: sí.
3: muchas opiniones. Sí. Y ella ha alzado la voz durante uh-huh. mucho tiempo para ayudar a las mujeres en todo el mundo. Ya no nada más es en su país, sino es en todo el mundo.
4: Sí, hay que reconocer también a esta mujer. Y bueno, chicos, es muy bonito este tema. La verdad es que me gustó muchísimo compartir este diálogo ay, sí. acerca de la cultura de la paz, acerca de los superpoderes, acerca de los valores. Pero bueno, todo lo que empieza tiene que terminar, chicos.
0: Ay, no.
4: Pero con la noticia que nos vamos a ver en otro programa más, nos vamos a escuchar y van a escuchar nuestras preciadas voces. Entonces, bueno, nosotros somos
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1: Sean bienvenidos una vez más a otro episodio de Punto de Vida Revolución y Trasplante, un programa que salva muchas vidas, un programa con mucho corazón que se hace de la Comisión de Radio y Televisión de Tabasco en colaboración con la Secretaría de Salud y por supuesto el Centro Estatal de Trasplante, quienes ponemos mucho corazón en cada uno de los episodios. El día de hoy de verdad que tenemos un tema como siempre, realmente que es un tema bastante interesante sobre, pues nosotros a veces, creo que los que tenemos la dicha de tener todos los sentidos, de gozar, creo que a veces normalizamos el hecho de ver, el hecho de leer, el hecho de apreciar un paisaje, pero desafortunadamente hay enfermedades que acechan a la población y que van perdiendo ese tipo de sentidos como es la vista. Creo que es uno de los sentidos primordial donde nosotros podemos disfrutar y podemos apreciar de los paisajes, y hay muchísimas personas quienes hoy en día están en lucha constante de algún tipo, pues, de trasplante de córnea. Entonces, yo creo que el tema se va a poner muy bueno el día de hoy. Como siempre, ustedes ya saben, para todos los que nos están escuchando, no estoy solo, estoy con el director general del Centro Estatal de Trasplantes, el doctor Augusto Soto García. ¿Qué tal, doctor? ¿Cómo está usted?
2: Bien, Robert, y emocionado porque está con nosotros una invitada de lujo en el sentido estricto de lo que es trasplante de córnea.
1: De verdad de que muy contentos, tenemos una gran invitada. Antes quiero recordarle que nos sigan en nuestras redes sociales, estamos como Mega FM, la radio de Tabasco. También usted nos puede sintonizar, acompañar en cualquier momento, ya sabe, la Corat como siempre, pues poniendo ese plus al lado de la comunicación para llevarle toda la información. Estamos en Spotify como Radio Corat, usted puede ir a Radio Corat en Spotify y sin duda alguna puede ver uno que otro episodio acompañándole desde cualquier parte del estado, del país y sobre todo en a nivel mundial, desde que usted esté en su casa, en el coche. De verdad de que tenemos muy muy buena información y ni más ni menos yo quiero presentar a una gran especialista. Yo creo de que siempre, sin duda alguna, cuando alguien viene de otro estado, nosotros la adoptamos, la arropamos. Ella tiene más de 18 años aquí en el estado, así de que ya es una choca de corazón, ya tiene un corazón lleno de pozol. Y el

0: Día de hoy, ella es una gran especialista, amada en lo que ella hace, muy genuina, que aporta a la población tabasqueña tanto información, tanto atención, pero sobre todo se solidariza con el tema. Ella es especialista oftalmóloga con subespecialidad en córnea refractiva, la doctora Luisa María Lostau.
1: Godoy.
0: ¿Qué tal? Bienvenida, un aplauso.
1: Muchas gracias, qué honor de verdad. Pues muy, muy feliz de poderlos acompañar este día. Para mí es un honor de verdad poder compartir lo mucho o poco que tengamos que aportar. Creo que siempre va a ser de mucha utilidad y creo que en esta ocasión va a ser de extraordinaria información, de concientización, de muchas cosas bien importantes, bien bonitas que vamos a ver, y pues no me queda más que agradecerles por este recibimiento tan lindo, y pues yo de todo corazón creo que, como bien dijiste, esto va a ser un súper programa.
0: De verdad que sí. El día de hoy, creo que siempre al hablar de trasplante de córneas hablamos de una segunda mirada a la vida, doctora. ¿Cómo podemos partir hacia cuando nosotros estamos frente a, bueno, ustedes como especialistas están frente a un paciente y se empieza con el tema de trasplante de córnea, que necesita una córnea?
1: Ok, el tema es muy complejo. Aquí tenemos que, primero, pues como bien lo dices, tenemos a nuestros pacientes identificados con la patología indicada, porque voy a hacer aquí mención de algo bien importante. El trasplante en el ojo, solamente la única estructura que podemos trasplantar es la córnea. No hay un trasplante de ojo como tal del globo completo. Eso sería prácticamente, ahorita para nuestro siglo que estamos viviendo, sería prácticamente imposible hacer una conexión de células ganglionares que están conectadas a través del nervio óptico hacia el cerebro totalmente. Nosotros somos el primer par craneal, entonces el hecho de querer hacer un trasplante de ojo es prácticamente imposible, es como entrar al cerebro. Pero lo que sí podemos hacer es trasplantar una estructura que es avascular, que es un tejido muy noble, que tiene un pronóstico maravilloso comparado con los otros trasplantes que tenemos, porque no son menos importantes. Sin embargo, como yo soy oftalmóloga, pues para mí es el más importante, el más bonito, el más todo, pero no, sin duda todos son muy importantes. Entonces, este tejido tiene una característica que tiene un índice de rechazo muy inferior a todos los otros trasplantes. Y como la estructura es avascular, entonces los pacientes, algo bien, bien bonito también, es que no tienen que ser sometidos a una inmunosupresión previa. Lo que eso hace y facilita que fuera, en teoría, uno de los trasplantes que tendríamos que hacer con más frecuencia y que se podría dar una segunda oportunidad de vista a las personas que con su trasplante volverían a ver. ¿Cuáles son las causas principales que tenemos nosotros dentro de las patologías? Bueno, se habla como causa número uno de trasplante, tenemos al queratocono. El queratocono es una deformidad en la córnea que generalmente aparece en la adolescencia, ¿ok? Esta anormalidad de fibras de colágena hacen que la producción de la córnea empiece a adoptar una forma, como lo dice el nombre, queratocono. Querato en griego es córnea y cono, forma de cono. Entonces, esta pronunciación excesiva, porque la córnea tiene una curvatura con unos estándares y unos parámetros que nosotros tenemos bien estandarificados por medio de topografías y muchos estudios de gabinete que nosotros hacemos, cuando salen de estos promedios y vemos esto, son pacientes que se manifiestan, por ejemplo, con miopías y astigmatismos altos. Entonces, a veces no son identificados. Son identificados hasta que ya el paciente ya fue a la óptica, ya no corrigió el lente, ya no veo con el lente, entonces algo está pasando. Esa es una de las causas principales. Después tenemos como causas muy frecuentes y dentro desafortunadamente son complicaciones por técnicas de cirugías previas. En específico, la más frecuente es por cirugía de catarata. Los pacientes con cirugía de catarata previa, a veces son complicaciones, a veces hay endoteliopatías previas, porque la córnea tiene 5 capas y la última capa es el endotelio, que da la transparencia. Las técnicas, pudiera haber habido una complicación, a lo mejor un médico que está en adiestramiento, a lo mejor un médico que no tiene tanta experiencia, o a lo mejor el paciente trae algo. Pero sucede, son complicaciones que suceden y entonces son pacientes que también tenemos ahora con los avances de tecnología también. Esto, la queratopatía bulosa principalmente, ha ido disminuyendo porque hemos cambiado nuestras técnicas de catarata, que iban desde la intracapsular, extracapsular, a facoemulsificación con lente intraocular. Mucha ciencia, ¿no? Pero sí, ha ido modificándose todo eso, entonces nuestras incidencias han sido más bajas. Sin embargo, el hablar de técnicas más avanzadas no necesariamente quiere decir que sean más fáciles. Okay. Se necesitan adiestramientos todavía más precisos de alta especialización. Es decir, una extracapsular se abría pues bastante, más o menos unos 180 grados, se hacían 6-7 puntadas, y ahora estamos operando con unas técnicas que hacemos incisiones microaxiales, donde son incisiones de 1.1 milímetro. Imagínate, o sea, qué maravilla poder, claro, operar por un 1.1 milímetro, ni siquiera centímetros, ¿no? Entonces, todo eso ha favorecido, pero sigue habiendo. Tenemos los traumas, tenemos los leucomas, tenemos infecciones que no resueltas que después dejaron cicatrices, y tenemos muchas otras causas, ¿no? Pero esas son las principales causas por las que nuestros pacientes están en CEETRA o en CONATRA esperando un tejido, ¿no? ¿Y cómo van a esperar ese tejido a esos pacientes? Ahorita vamos a platicar también.
2: Indudablemente, cuando nosotros hablamos de trasplante en Tabasco, se nos vienen a la mente dos procedimientos que están validados como, vamos a decir, los trasplantes que ante COFEPRIS el Estado de Tabasco puede realizar, que es el trasplante renal y es el trasplante de córnea, así como otros de ligamentos y hueso, ¿no? Uh-huh. Doctor, aprovechando tu experiencia, tu pasión, un paciente tabasqueño, ¿cuál es la probabilidad de que se trasplante pronto en un medio público, comparándolo con otros estados? ¿Y qué le ha hecho falta a Tabasco para poder detonar un programa de trasplante agresivo de córnea de alta resolución?
1: Mira, ya está desde 1970 que por la Ley General de Salud y el organigrama y la logística que hay que seguir, porque el doctor aquí no me dejará mentir, que es el representante de nuestro estado, hay que hacer muchas cosas que estamos regulados por otra entidad más, que se llama CONATRA, que es la Comisión Nacional de Transplantes. Entonces, nada es como que independiente, todo tiene que ser igual y todo tiene que ser con la seguridad y con las especificaciones como debe de ser. Esto implica una red de recursos humanos, como recursos también de instrumental, de persona capacitada, que empieza no en la lista de espera del trasplante, empieza con el donador. Entonces, empieza con ustedes que nos están oyendo. Sí. Yo les voy a decir y les voy a preguntar, doctor, y a ti, Roberto, todos hemos tenido a alguien que ha fallecido, ¿cierto?
2: Sí, claro.
1: Y o vecino o familiar o lo que sea. Ahora, si yo les hago la pregunta, y no es con falta de respeto ni nada, pero Roberto, ¿en tu familia, que tú sepas, de alguien fallecido ha hecho una donación?
3: No.
1: ¿Usted, doctor?
2: No.
1: Entonces, esta pregunta, si la hacemos a la audiencia, a ustedes mismos que están escuchando, si se la preguntan a sí mismo, me va a dar mucha tristeza porque ya sé la respuesta y la respuesta va a ser muy parecida a lo que acabamos de escuchar. ¿Qué nos está faltando? Probablemente más información, más concientización, más empatía a la persona que le vamos a dar una segunda oportunidad de vida, de vista, perdón. Entonces, toda esta red es todo un proceso. Empezamos con el donador. Oiga, doctora, yo quiero donar, pero ¿cómo le hago? Ah, bueno, entonces tenemos, usted puede entrar a las páginas de Conatra y ahí va a haber una tarjeta donde dice, quiero ser donador, o inclusive puede decir, no quiero ser donador, ¿ok? O sea, yo digo que a mí no me quiten nada, que mejor se lo coman los gusanos. O sea, esa es la parte que tenemos que trabajar, ¿no? Ser empáticos, que esa córnea, además, se saca de tejido cadavérico. No es de que estamos con alguien vivo que lo vamos a quitar una oportunidad de vista a esa persona para dársela a otra. Eso no existe. En el trasplante de córnea son cadavéricas. No es opcional. Oiga, doctora, que yo, mi hijo necesita una córnea, sáquemela a mí para que yo se la ponga a él. Imposible. Eso no existe. Eso no se puede hacer. Entonces, pues ya cadavérico creo que no es tanto problema con que digamos si las quiero donar.
0: Claro.
1: ¿Qué sigue después de la donación? Tenemos que tener una estructura que se llama banco de ojos. ¿Qué vamos a hacer con esa córnea? La tenemos que pasar a un banco de ojos, ¿no?
0: Te interrumpí. Excelente nombre. Hay muchísima información, de verdad, de que el hecho de la concientización, el CETRA, pues hace su trabajo, la credencialización, que más adelante vamos a hablar. Mientras vamos nosotros a una primera pausa y ya regresamos a esto que es Punto de Vida, Revolución en Trasplante.

0: Ya regresamos a Punto de Vida, Revolución y Trasplante. Nosotros muy contentos de esta gran invitada que con mucha pasión nos tiene muchísima información. Quiero recordarles que estamos nosotros en las plataformas digitales, en Mega FM, la Radio Tabasco, también Televisión Tabasqueña. De igual manera pueden ustedes encontrar los episodios en la Secretaría de Salud del Estado de Tabasco y por supuesto en el Centro Estatal de Trasplante. Estamos en Instagram, Facebook y TikTok como Cetra Tabasco. Muy contentos nosotros. Es un tema, doctor, de que hay muchísima información sobre el trasplante.
1: Sí, indudablemente hoy la Secretaría de Salud, a través de su Centro Estatal de Trasplantes, tiene la encomienda de que Tabasco sea un punto de desarrollo importante para los trasplantólogos. Yo siento que de repente como que se frustran los trasplantólogos de riñón y, como la doctora, los trasplantólogos de córnea. Quedamos en el entendido, doctora, que para poder tener un programa ágil, fuerte de trasplante de córnea, ¿qué necesita un estado? Aparte de la pasión del trasplantólogo y de la de dedicación.
2: Ok, necesitamos, como les dije, primero la donación, porque sin donación no hay nada. Primero donación, después un banco de ojo, después toda una logística de estrategia que tenemos que... ¿De dónde van a salir los donadores? Pues obviamente seguramente de hospitales, y la mayoría son más que privados, pues hospitales públicos, ¿verdad? Donde se tiene que ir a recolectar ese tejido. El tejido no es nomás recolectarlo así. Tiene que tener ciertas características, o sea, el antecedente de la muerte, tenemos que tener las horas, no más de 6, de 12 horas como máximo, si está bien refrigerado el cuerpo y todo eso, para procurar el tejido. Y hay enfermedades que están totalmente contraindicadas, que sabemos que esos ni siquiera pudieran ser candidatos a donación. Entonces, en ese banco de ojo, ¿qué necesitamos? Pues el personal que va a hacer el conteo, que van a hacer las pruebas de serología, que estén libres de hepatitis, de HIV, de todo lo que nosotros sabemos que no debe tener, ¿no? Después de eso, tenemos que tener centros transplantadores. ¿Qué es eso? El CETRA sabe que con la CONATRA y ellos juntos tienen que dar la autorización con las especificaciones que tienes que tener un centro transplantador con todo lo que necesita según un lineamiento del protocolo del trasplante que sea efectuar, llámese riñón, llámese córnea, tenemos que seguir ese protocolo. Ese, ok, tenemos a un hospital o tenemos a una clínica privada, tiene que cumplir con esos requisitos. Y esos requisitos no son opcionales. Si no, CETRA, aunque le pida a CONATRA que nos den la autorización, no la va a decir porque, mira, no, es que aquí no estás cumpliendo con esto, aquí no estás cumpliendo. Entonces, el gobierno, ahí es donde se pone el encomienda para que se haga eso. Después de eso, pues tenemos que tener, obviamente, el lugar, el quirófano en este caso, ¿verdad?, que sea específicamente para ojos, ¿no? Con el material, con el instrumental específico para trasplante y obviamente pues al oftalmólogo con el entrenamiento, adiestramiento para hacer trasplante. No todos los oftalmólogos están entrenados para hacer trasplante. Entonces, en teoría, son los corneólogos los que deben de hacer esto. Tenemos el Centro Mexicano de Córnea y Cirugía Refractiva, donde los socios estamos todos identificados y también nos tiene identificados, obviamente, CETRA o CONATRA, ¿no?, como personas que estamos actualizadas y que estamos con la encomienda de poder llevar la dirección de este tipo de procedimientos de alta especialidad.
1: Y una pregunta, doctora, ¿los casos les llegan a ustedes de primera intención o están bien referidos por los oftalmólogos generales? Porque parte de lo que queremos es que lo que digamos aquí se escuche lejos. Uh-huh. Y que muchas personas que pueden tener este diagnóstico, que no se pase, que se puede estudiar en su momento y que sea referido a unidades trasplantadoras, como dice, para que puedan beneficiarse de un trasplante de córnea. ¿Cómo está lo del diagnóstico temprano, que es parte de una de la preocupación hoy en día de la Secretaría de Salud?
2: Sí, creo, doctor, fíjese que cuando yo también llegué hace 18 años aquí, hice muy buenas amistades con colegas oftalmólogos aquí, queridos, y que muchos de ellos conocían a algunos de mis maestros. Entonces, pues tuve, por así decirlo, ese apapachamiento, y creo que me dieron la oportunidad y me dieron el beneficio del voto de confianza, que les agradezco, en aquel entonces a los oftalmólogos del estado, donde estuve como presidenta del Colegio de Oftalmólogos de Tabasco, ¿no? Entonces, ahí yo exponía todo esto, y creo que nuestros oftalmólogos aquí en Tabasco, aunque algunos sí tienen su especialidad, muchos no, están motivados a través de esto, por ejemplo, del Colegio de Oftalmólogos, donde pues tratamos los que estamos dirigiendo en cada año, ¿no? Actualizarlos, a tratar de que ellos puedan precisamente llegar, como bien dice doctor, con el diagnóstico. Y creo que lo hemos logrado. Creo que nuestros amigos oftalmólogos de todo el estado, porque vienen de los municipios, se hace un curso anual. Entonces, sí, creo que sí estamos como oftalmólogos unidos, y creo que sí estamos haciendo esa labor. ¿Qué nos está faltando? Lo otro. El tener en dónde y cómo y toda esta otra cuestión. Creo que no hay mucho problema de identificarlos, sino que ¿qué hacemos? No tenemos banco de ojo, no tenemos lista de espera, no tenemos el instrumental para hacerlo, no tenemos la licencia para hacerlo. Entonces, esos trabas, como bien dice, pues son las que CETRA tiene la encomienda de ir destrabando, ¿no?
1: Claro, uh-huh. Indudablemente en Tabasco, el único hospital público acreditado para poder hacer trasplante de córnea es el Hospital de Alta Especialidad Dr. Juan Graham Casasús, que hoy en día maneja o coordina el IMSS Bienestar. Ahí es donde van a recalar todos los casos importantes. Uh-huh. Sin embargo, nosotros estamos con la intención de emocionar otros centros para poder diversificar las áreas y que podamos tener un estado que sea, en este sentido, autosuficiente. ¿Usted cree que hay mejores trasplantólogos de córnea fuera del estado, o aquí estamos siendo los mejores?
2: Yo creo que todos son buenos cuando llevan un adiestramiento y pues ya están reconocidos a través. El filtro para hacer unos entrenamientos no es tan fácil, doctor. Entonces, yo creo que todos mis colegas corneólogos merecen mi admiración y respeto, y creo que sí nos está faltando nada más, o sea, aterrizar, ver cómo podemos llevarlo a cabo, pero que se ejecute, no nomás que quede en un protocolo, en un papel, en unas ganas, sino que realmente se vea la manera que se pueda realmente realizar. Obviamente Tabasco tiene muertos como cualquier lugar, ¿no? Pero ¿qué pasaría si yo entreno a los de servicio social, cualquier personal para procurar tejido corneal? Yo lo procuro, doctor, eso tiene que pasar a un proceso de una red para que sea viable hacer el trasplante. No es como quitarlo y ponerlo. Entonces necesitamos que ese tejido se le haga la microscopía, todo lo que platicamos ahorita, y entonces ¿cómo lo quitamos y luego dónde lo ponemos? Entonces, aunque ahorita quitáramos y procuráramos tejido, no tenemos dónde poner ese tejido. Ha sido un algo muy interesante que ha hecho el IMSS desde hace ya varios años, sobre todo el Hospital del Seguro Social La Raza. Ocurrió algo muy, muy, muy bueno, que generalmente, como les decía, en la Ciudad de México, las grandes ciudades, Monterrey, Guadalajara, que eran donde teníamos pues más infraestructura para hacer esto, y los hospitales de subespecialidades, porque es una subespecialidad, empezamos a ver que siempre en las estadísticas de CONATRA y a través del CETRA de cada estado, pues veíamos que los trasplantes eran privados y no,
1: gubernamentales.
2: No, exacto, ¿Por qué? Porque ¿qué hacíamos como corneólogos? Pues asociarnos a otros bancos, doctor. No tenemos el Banco Mexicano, entonces le pedimos a mi amigo Ice Hospital, Lions, iBank, oye, hacemos un convenio y me mandas córneas, porque eso es factible, eso se puede hacer. Exacto. Entonces, ¿qué pasaba? Bueno, si no hay, pues la traigo de otro lado. Claro. Teniendo aquí las personas que pudieran ser nuestros donadores, ¿no? Y entonces, ¿qué pasaba? Que todo el privado, doctor, en las estadísticas era extremadamente alto, y entonces el estado de Tabasco, por ejemplo, sale como si no se hiciera nada, sale muchos estados como, ¿sí? ¿Por qué? Porque son a nivel privado, ¿no? Pero le decía yo, en específicamente la raza, empezó a echarle muchas ganas a través del doctor Aburto, que estaba en la CONATRA, y varios amigos por ahí en la CONATRA, donde le dieron mucho auge a tener específicamente en el servicio de oftalmo el departamento de trasplante. Entonces separaron, dejaron oftalmología general y hicieron un capítulo especial dentro del mismo servicio de córnea y trasplante. Y se empezaron a dedicar a puro. ¿Y qué pasó? Que la curva empezó a hacer esto. Uh-huh. Y entonces ahorita tienen cifras muy buenas. Hay estados mucho más pequeños de Tabasco. Y yo, pues como bien dice doctor, yo ya soy casi choca, ¿verdad? Tengo una hija choca. Entonces sí me gustaría ver algún momento que nuestras cifras de estadísticas empezaran a mejorar.
1: Sí, nosotros tenemos tiempo todavía, Robert. Nosotros tenemos un programa nacional que se llama Que México Sea un País Donante y un País Libre de Lista de Espera. Indudablemente eso replica para cada estado. Queremos que Tabasco sea autosuficiente en proveer estructuras humanas para poder salvar a aquellas personas que necesitan un trasplante de riñón, de córnea. Más adelante, ver el corazón y pulmón. Tenemos los especialistas, sin embargo, hace falta que se active el protocolo y mesas de trabajo para provocar que los especialistas piensen en un futuro en trasplante de pulmón y de córnea. Indudablemente escucharla nos llena de emoción y nos llena de tarea, Robert, porque en Punto de Vida y Revolución en Trasplantes, nuestra meta es credencializar más personas para que se sensibilicen y platiquen más en la familia.
0: Así es, así que ya saben, ustedes pueden visitarnos, estamos como Facebook, Instagram y TikTok como Cetra Tabasco, hay muchísima información. También pueden acudir a nuestras instalaciones, de verdad de que creo que es una campaña permanente que el Cetra Tabasco pues estamos teniendo y trabajando día con día. Es pues el hecho de que el programa Punto de Vida, Revolución y Trasplante pues esté en cada uno de los episodios. Pero usted, ¿qué cree? Vamos ahorita a ir a una pausa y ya regresamos. De verdad que tenemos muchísima información todavía con esta invitada especial. Ya nosotros regresamos a el Punto de Vida, Revolución y Trasplante.
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0: Punto de Vida. Regresamos a Punto de Vida, Revolución y Trasplante, agradeciendo como siempre a toda mi querida producción, a Juan Pablo Domínguez, al licenciado Héctor Pérez Ruiz, director de la Comisión de Radio y Televisión de Tabasco, por supuesto a la licenciada Murcia Linares, directora de radio, que juntos pues hacemos pues este programa que está hecho para informar, para sensibilizar y sobre todo para que usted acompañe cada uno de los episodios y podamos pues tocar corazones como el CETRA Tabasco, la Secretaría de Salud del Estado. estado de Tabasco, creo que es nuestro primer fin, tocar corazones mediante pues toda la sensibilización de la donación de órganos con fines de trasplante, mi querido doctor.
1: Sí, y una pregunta que tenemos siempre, tanto de manera personal como muchas personas, ¿cuántas personas hay esperando un trasplante de córnea? De estos, ¿cuántos son niños? ¿Cuántos son adultos, adultos mayores? Y a veces no tenemos con exactitud, doctora, una estadística real, como nosotros llamamos, conocer la carga real de la necesidad de trasplante de córnea. ¿Cómo está disperso ahorita el tema? ¿En qué nos puedes ayudar en esto?
2: Ok, la estadística nacional, doctor, dice que hay 3,000 personas esperando ser trasplantados de córnea. Es la estadística que tiene la CONATRA. No estoy, eso es, estamos hablando de hospitales públicos, no estamos hablando de todo el país, porque el sector privado muchas veces tarda mucho en subir sus listas de donación, ¿verdad? Pero más o menos tenemos una lista de espera de 3,000 que están ahorita en espera a nivel nacional. De esos personas que estaban en listas, ha bajado muchísimo. A veces, antes teníamos esperas de 11,000, por así decirlo. Con lo que le dije de estos programas que se hicieron a través del IMSS, bajó mucho la lista de espera. Había en años pasados, pues ya décadas anteriores, se decía que había personas que esperaban hasta 20 años para ser trasplantados.
0: Wow.
2: Imagínense. Entonces, era una locura, ¿no? Ahorita ya las cifras han bajado a 2 meses, 3 meses, en donde hay banco y tejido. Entonces, eso pues ya es maravilloso. Sin embargo, pues sí, es algo difícil, doctor, pero no imposible. El trasplante de córnea, como yo les decía, y qué bueno que nuestro señor gobernador está poniendo interés en esto, es un trasplante que es mucho más noble que los otros, como les dije, uno porque no lleva inmunosupresión y eso hace que el costo sea mucho menor y
0: claro,
2: que se tengan que involucrar muchos menos especialistas. En estos otros trasplantes que son más complicados, como corazón, riñón, son trasplantes muy costosos, exageradamente costosos, que pues eso se entiende que no se puedan hacer tan frecuentes. Pero este como es un tejido leguavascular, que es muy noble, que no tiene que tener histocompatibilidad, por ejemplo, no tienes que... hay muchas cosas que lo facilitan. Que la cirugía, pues dependiendo si es un penetrante simple, si es un lamelar, que algún día luego vamos a platicar las diferentes técnicas. Ahora ya de un botón estamos sacando para 2 pacientes, doctor, ¿no? Hacemos ya no penetrantes, hacemos lamelares, y entonces un botón de un donador ya nos puede servir a lo mejor para 2, ¿no? Entonces, hay muchas cosas que facilitan esto. Sin embargo, pues sí, se necesita una infraestructura bien en forma. Y no imposible, como le decía, es un trasplante noble, sí lleva rechazo, pero lo estamos vigilando, pero los rechazos son muy inferiores como para cualquier otro tejido. En los niños, doctor, aquí las cifras en el nivel del estado, no tenemos una cifra estadística real, ¿sí? Desafortunadamente, que probablemente lo platicaremos y a lo mejor trataremos de que eso ya se ponga más en orden, ¿no? Pero bueno, no tenemos una cifra real. El trasplante de niño, doctor, es otro tema muy complejo. A diferencia de los trasplantes otros, nosotros, entre más joven sea el paciente, más índice de rechazo. O sea, un niño tiene muchísimo más probabilidad de que su córnea falle al ser trasplantado que una persona de 70 o 80 años.
0: ¿A qué se debe, doctora?
2: Su replicación celular, su reconocimiento de la inmunidad más temprano en los niños que en los pacientes adultos se va enlenteciendo más, ¿sí? Entonces, para nosotros es mucho mejor trasplantar a alguien más grande que alguien muy joven, ¿no? Ahora, ¿qué tejido tenemos más frecuente? Pues tejidos de personas grandes. Y los tejidos de personas adulta media, pues son personas en accidentes, donde ahí tendríamos que salir corriendo ¿verdad? Entonces tendríamos que tener un equipo de procuradores que cuando haya un accidente inmediatamente se vaya a checar que sí quiera ser donador, que sí se pueda trasladar el tejido, que se le ponga en los medios de conservación ideales. El que usamos más es el Optisol, por ejemplo, ¿no? O sea, son una serie de cositas, pero no son tan, bueno, yo digo no son tan caras, ¿no? Quizás ya multiplicando por tanta gente, a lo mejor me dice el gobernador Luis, es que son muchos, ¿no? Pero yo creo que en comparación con una terapia intensiva, con un quirófano de horas y horas, con sangre, por ejemplo, que necesitan tener por los pacientes que se van a trasplantar de corazón, de riñón, de todo, nosotros no necesitamos sangre, la córnea es avascular.
1: No, y al final, y al final el beneficio impresionante de que tú le devuelvas
2: la vista,
1: nuevamente la vista a un ser humano.
2: Calidad de vida, doctor.
1: La calidad de vida, ¿no?
2: Sí, indiscutible.
0: Doctora, sí. Y en este caso, ¿cómo funciona la espera de un paciente que necesita córnea?
2: Así, como les dice, se tiene que forzosamente todos los trasplantes que se hacen en México, en toda la República, tienen que ingresar a la lista de espera de la CONATRA. Sea privado o sea público, no hay otra más que ingresar a la lista. ¿Cómo ingreso a la lista? Bueno, si eres paciente de un hospital que tiene sede de trasplantador, ahí mismo lo suben. Si eres paciente particular, el médico, tu médico tratante corneólogo te sube a la lista a través de que CONATRA y CETRA saben identificarlo perfectamente,
1: sí,
2: que
1: de
2: ese
1: lo
2: médico es.
1: Puedes caer en un clandestinato, ¿no?
2: Así es. Entonces, todo trasplante tiene que estar en esa lista de espera. Esa lista de espera, pues obviamente, es a nivel pues de todo el país. Tienes que estar, pues, me voy a trasplantar en privado. Ah, bueno, entonces ponemos la lista al paciente y le damos aviso al CETRA. Oye, ya hice el convenio, como dice el doctor bien, con Pachuca, con Hidalgo, con Puebla, con quien me tiene una córnea por ahí, y entonces ya se avisa, ya se trasplantó la córnea para el paciente con nombre, con RFC, con acta de nacimiento y todo, porque todo lleva, o sea, se suben una serie de requisitos, se le hace valoración psicológica, se les hacen valorar, se hace todo un protocolo, ¿no? Que todo eso se sube y también la información de qué córnea, en este caso que son de córnea, fue la que recibió. Si de un banco extranjero, viene con número, con todo, identificación de qué tejido, de dónde proviene.
0: Wow. Doctora, y en este caso, ¿el paciente qué papel juega en el propio éxito de un trasplante?
2: Muy importante pregunta, y sí. Sí, aquí la cirugía puede ser un éxito, pero sin duda el manejo es, pues, ahora sí que en equipo, y hay que estar poniendo las indicaciones médicas, así como los diga, hay que estar poniendo gotas muy frecuentes, que son a través de las gotas, nosotros hacemos una inmunosupresión tópica, doctor. Entonces, estar vigilando que no tengamos, hay diferentes tipos de rechazos, epitelial, endotelial. Entonces, hay que estar vigilando que no tengamos algún tipo de rechazo, y si rápido nosotros como corneólogos identificamos, hacemos maniobras importantes para que se pueda volver a aclarar ese botoncito. Y más o menos, vigilancia, un año. Las suturas, por ejemplo, que usamos para empatar el donador con el receptor, que son suturas nylon 10 ceros, que son más delgaditas que un cabello, para que tengan idea lo que suturamos, se quitan aproximadamente después de los 6 meses hasta el año. Entonces, es un paciente que por lo menos todo ese año va a estar en consulta constante con su doctor que lo trasplantó.
1: Nosotros siempre en Punto de Vida, Revolución en Trasplante, decimos que para este tema necesitamos provocar.
2: Sí.
1: Y hoy estás provocando una sensación muy grata en el equipo, uh-huh, porque nos estás dando una luz importante en el sentido estricto de lo que debemos difundir, Robert. Credencializar más, informar más a la población, obtener más donantes cadavéricos, porque los trasplantólogos los tenemos en Tabasco.
2: Sí.
1: Indudablemente los hospitales tendrán que empezar a equiparse día con día y pronto poder contar con un banco de córnea. En ese sentido, Tabasco yo creo que pronto puede ser punta de lanza, porque siento que los mejores cirujanos de córnea están aquí, doctora.
2: Ay, no sé si usted pues me muchas dejará, gracias.
1: Me dejará mentir.
2: Muchas gracias, sí, tenemos muy buenos cirujanos.
0: Y sobre todo el hecho de la sensibilización, de tocarnos el corazón, bien lo dijo la doctora, hay muchísima necesidad, pero creo que todo inicia también con los corazones, con la solidaridad, con la empatía, y que nosotros como CETRA, creo que nuestra función, como lo dije hace rato, es tocar corazones, empezar a credencializar, es una forma de una campaña permanente donde... Pues esa credencial es solamente que usted tiene esa inquietud que si después de la vida es así posible, usted puede ser donador voluntario. Usted nos puede pues visitar para mayor información. Estamos en Retorno Vía 5, número 104, tercer piso, Tabasco 2000. Para mayor referencia está el Ayuntamiento del Centro. Atrás hay un edificio café donde el primer piso dice Instituto de Migración. Nosotros estamos en el tercer piso. Nosotros nos vamos a la última ya pausa y ya regresamos. Hay muchísima información, poquito tiempo, pero así son los minutos de la radio. Así que ya regresamos. Esto es Punto de Vida, Revolución en Trasplante.
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0: Punto de Vida, Revolución en Trasplante, en este último bloque, recordando, como bien dice el doctor, estamos en Spotify, recuerden que estamos como Radio Corat, usted vaya a Punto de Vida, y cada uno de los episodios aquí con nuestro product Juan Pablo Domínguez, quienes hacen pues toda esta magia y la comunicación para que pues cada episodio esté en la plataforma Spotify, también ya sabe, en redes sociales. Doctora Luisa, en este último bloque, que algún mensaje que usted nos quiera compartir para toda la audiencia que nos está escuchando y acompañando el día de hoy.
2: Pues yo de corazón quiero de verdad invitarlos a que demos una segunda oportunidad, como bien dijo aquí nuestro amigo, de vista a las personas. La cultura de donación me encantaría que se viera reflejado a través de todas estas personas que nos están oyendo, tocarles un poquito su corazón para que nos regalen ese pedacito de parte de ustedes que le va a hacer la vida y le va a cambiar la vida a una persona, dándole una calidad de vida extraordinaria y que realmente nosotros pues ya no la vamos a ocupar. Invitarlos a que sean portadores de su tarjeta de donación, invitarlos a que nos escuchen, a que ustedes compartan esta información. Como les digo, sin donante no hay trasplante.
0: Eso, doctora. ¿Cómo nosotros lo podemos ubicar? ¿Dónde usted se encuentra para pues pacientes, usuarios que nos están escuchando y pues quieran más información? ¿Dónde la podemos encontrar?
2: Yo estoy en el Hospital Ángeles, en el piso en el consultorio 402, en el cuarto piso. Y los teléfonos para alguna persona que quiera usted contactarnos es el 9933-161439 o el 9931-708886.
0: Así que ya sabe la doctora Luisa María Lustuno Godoy, ya lo dije bien. Cirujana oftalmóloga con subespecialidad en córnea y cirugía refractiva, de verdad. De que, doctora, muchísimas gracias por, pues, una, aceptar la invitación, dos, por tener, pues, ese carisma, esa información, que es un tema complejo para usted. Con ese corazón nos hace ahora sí que desmenuzar, que nosotros le atendamos para todos aquellos que nos están escuchando, que a veces desconocemos el tema, y creo de que esa pasión con la que usted pues hace día a día esa especialidad, creo que a muchísimas personas ayuda, y creo que así como usted, el Centro Estatal de Trasplante, pues también pues creo que todos aportamos un granito de arena, y creo que Punto de Vida es eso, que cada quien nos escuche, ya está usted aportando un granito de arena para que usted acceda a la información y pues también sensibilice. Doctor, ¿cómo podemos nosotros cerrar Punto de Vida con mucha fuerza?
1: Como siempre, la máxima de hoy debe de ser: tengamos esa capacidad de poder disfrutar al máximo cada instante, cada minuto de nuestras vidas, y valorar que ese punto En ese punto radica la verdadera felicidad. Y como ya saben, Robert, Luisa y Augusto, les mandamos un fuerte abrazo desde Punto de Vida, Revolución en Trasplantes.
0: Muchísimas gracias, doctor. Recordando al doctor a Luisa María Lustonó Godoy, en 9933-16-1439 y 9931-7088-86 en el Hospital Los Ángeles, consultorio 402. Yo soy Roberto Vidal. Muchísimas gracias, Juan Pablo Domínguez, allá en cabina, toda la producción. También a la licenciada Murcia Linares, directora de radio, y por supuesto al licenciado Héctor Pérez Ruiz. Esto es Punto de Vida, Revolución en Trasplante.

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2: Son las 10 con 48 minutos.
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0: Son las 11 con un minuto.
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0: Son las 11 con 15 minutos.
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0: Son las 11 con 30 minutos.
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1: Son las 11 con 47 minutos.
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Tenosique y Balancán, en Tabasco, son surcados por los ríos San Pedro Mártir y Usumacinta, siendo la tierra balancanense la que amorosamente presta su suelo para que esos dos ríos se unan en una sola corriente antes de llegar al precioso pueblo de Balancán, capital del municipio que tiene ese mismo nombre. Viajando desde Guatemala, el río San Pedro entra a México por el sureste de la tierra tenosiquense tabasqueña, que a partir de allí es llamado San Pedro Mártir, mientras que por el suroeste de ese mismo municipio de la Danza del Pochó invade amistosamente y abandonando también Guatemala el río Usumacinta. Los dos afluentes fueron el asentamiento divino selvático de la cultura maya, dejando esos seres de inteligencia universal el recuerdo de su destreza arquitectónica cerca de las márgenes de ambos ríos. Al resguardo del San Pedro Mártir brillarán para siempre las zonas arqueológicas de Santa Elena y Moral Reforma en tierra balancanense. El Usumacinta fue también un refugio seguro de los mayas, quienes relativamente cerca de su margen izquierda, en suelo de Tenosique y junto al lago llamado San Claudio, edificaron sus pirámides, que también fueron denominadas San Claudio en lo que es la zona arqueológica Pomoná, en donde en el murmullo del río San Pedro Mártir se escucha el canto de un enamorado que quiere llevar a su amada a vivir en esos castillos de algodón.

En el tercer milenio, al iniciarse el siglo XXI, era increíble ver cómo la ciudad de Cárdenas, Tabasco, que nació del deslinde de un rancho con el nombre de San Antonio de los Naranjos, estaba convertida en la segunda ciudad más importante del estado, después de la capital Villahermosa. ¡Qué gigantesca se tornó! ¡Qué progreso tan impresionante desarrollaron sus hijos, que hicieron nacer una ciudad que dignamente es la llave del sureste, la entrada preciosa, esplendorosa al mundo maya! La industria del azúcar y del chocolate han hecho de la siempre llena de brillo heroica Cárdenas un emporio que, aunado a que es la magna entrada a Tabasco, al ser la primera cabecera municipal que se toca procedente de Veracruz, ocupa un lugar preponderante en el estado. Gloriosa eres por la lucha de Sánchez Magallanes contra la segunda invasión francesa a México, por la rebelión de Ignacio Gutiérrez en el preámbulo de la Revolución Mexicana y por levantarte en armas contra Victoriano Huerta, el asesino de Madero. Todo en ti es belleza, pero como la belleza de tus mujeres, perdóname, Cárdenas, ni tú mismo puedes llegarle. Pero no hay problema, si la belleza de ellas es gloriosa, tu heroicidad en la segunda invasión francesa, en la Revolución Mexicana y en la dictadura de Victoriano Huerta también lo es. Cárdenas glorioso,

Cuando el Choco, que está ausente de su tierra, escucha su música tabasqueña, siente una emoción tan grande en su alma que su corazón le duele. Se llenan sus sentidos con la música de viento, la música de marimba, de los tamborileros, y siente que está, aún encontrándose lejos de su tierra tabasqueña, en una tarde calurosa en la que el sol, en el atardecer, está a todo lo que da en esa tierra de sol quemante. Se siente en el pecho una cosquilla que provoca querer llorar por esa tierra del cacao, platanales y maizales, de la más extensa gama de frutos tropicales en México, y una fauna cuyo hogar es la jungla, la sabana, sierra y el agua, al estar surcada la tierra choca de ríos desbordados y en cascadas, y adornado con popales, acahuales, lagunas, hasta llegar al mar espumoso, bordado de palmeras, manglares y playas pegadas a las lagunas. El suelo de Tabasco está sembrado de plátano en la sierra y de cacao, sobre todo en la Chontalpa, y en la Chontalpa mucho más en Comalcalco, en donde la tradición cacaotera es un modo de vivir. En los extensos cacaotales comalcalquenses, el campesino cuida con esmero que la ardilla no se coma el chilillo y vaya a echar a perder la cascarita de cacao.

El nombre original de la ciudad de Cárdenas, Tabasco, fue San Antonio de los Naranjos y se fundó el sábado 22 de abril de 1797 con tierras donadas por el doctor y sacerdote cunduacanense José Eduardo de Cárdenas y Romero. Aquellas tierras, propiedad del bondadoso religioso, conformaban su extenso rancho llamado Los Naranjos, lo que le dio a la comarca naciente el margen suficiente para convertirse en todo un pueblo que formó su nombre de su cristiano santo patrono, San Antonio, anexándosele de Los Naranjos por el rancho que le dio la vida. Tarde o temprano, los méritos son reconocidos, y más en aquellos seres que no se vanaglorian de lo que hacen o de lo que tienen. 53 años y 9 meses después, el jueves 2 de enero de 1851, San Antonio de los Naranjos se convirtió en Villa de San Antonio de Cárdenas durante la gestión presidencial mexicana de José Joaquín Herrera. En el devenir de su progreso, el viernes 16 de septiembre de 1910, para celebrar el centenario del Grito de Dolores, el Congreso tabasqueño convirtió a la que ya era Villa Heroica de Cárdenas en la heroica ciudad de Cárdenas.

Tabasco es el estado más tropical de México. Es río, lago, laguna, mar, manglar, pantano, selva, llanura y sierra. Flora en la que se arrullan los más encantadores trinos de pacarillos con la lluvia eterna, que es el más maravilloso marco de frescura de una espectacular fauna compuesta mayormente por reptiles. Cuando amanece lloviendo, la selva tabasqueña parece rugir al embate de la tempestad y los ríos resuenan llevando en sus remolinos enormes ramas, árboles completos y plantas de plátano enteras que, estando a las orillas del río, son derribadas por el fuerte viento diluviano o caen al barranco cuando el río despedaza a las orillas. Todo un concierto es escuchar a los pájaros carpinteros en los enormes cocoteros. Toda una fascinación es mirar a las garzas que se retratan en los cristales de los ríos. Enternecedor es observar a las ardillas que se balancean de rama en rama, e hipnotizante es ver deslizarse a la nahuyaca, la bejuquilla, la cola de hueso, la chirrionera, el coralillo, el saullán y hasta las dos cabezas. Divertido es mirar al mono zaraguato pasándose de un árbol a otro, interpretando su canto a la selva.

0: la música del zapateo, que es zapatear duro el piso, tuvo su mayor auge en Tabasco, en el gobierno de Tomás Garrido Canaval, quien institucionalizó ese baile en la exposición regional, y era obligatorio que en las escuelas, en las veladas o culturales, que luego se llamaron festivales, fuera la música regional tabasqueña, desde las danzas autóctonas hasta la del zapateo, las que bailaran las alumnas y alumnos al compás de la música de viento, tamborileros y marimba. Esa música fue puesta aún más en el sentido del mundo cuando Dora María, la chaparrita de oro, llevó los acordes del zapateo al mariachi Vargas de Tecalitlán. ¡Sí, señor! Así colocó ese máximo símbolo musical choco femenino a la música folclórica tabasqueña dentro del folclor nacional en la modalidad del mariachi, llevando la música tabasqueña a los Estados Unidos. En la Casa Blanca, en el programa de televisión de Ed Sullivan, en Las Vegas, en el Lido de París, llevando la música choca al resto de América, a Europa, África y Asia, siendo todo un éxito en Japón. ¡Qué preciosa se oye la música del zapateo con mariachi y con la agresividad musical de la Caña Brava en Comalcalco sobre el Grijalva!
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3: En la exposición regional tabasqueña, cuyo nombre le fue siendo cambiado a Feria Tabasqueña, cada municipio tenía un stand que también era llamado kiosco, en el que estaba todo lo representativo de cada municipio en los aspectos agrícola, ganadero, industrial, artesanal, musical, dancístico. Desde luego que la música hacía reventar a los stands, que cada uno tenía su pista de baile, y allí fueron pasando en las épocas los más renombrados artistas de los municipios. Hubo una época en que la máxima nota de algarabía, alegría, locura en el baile se provocaba en el stand de Jonuta, a donde medio mundo corría cuando se escuchaba el sonido increíble, diáfano, intenso del saxofón de don Leandro Sánchez, quien hacía hervir la sangre de emoción y bailar con las magistrales interpretaciones del máximo músico jonuteco, quien para finalizar y volver más eufórico al público, al final se lanzaba al río de la locura que ya había provocado en sus admiradores, interpretando con su famoso sax la canción con la que Pepe del Rivero le rindió homenaje a él, a Jonuta, a las bellas jonutecas y al carnaval en Jonuta.

Vamos a ver ahora cómo se pelea el Choco con la Choca cuando llega bien humo el Choco y la Choca está pero bastante bravísima. En Tabasco es maravilloso ver a la Choquita cuando se enoja y le avienta a su Choco la retajila de cantaleta. 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Y ese es que te caíste en el popal. No, pues. 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

en la tierra tabasqueña, los municipios de Balancán y Tenosique son los únicos que tienen límites internacionales. Balancán colinda con los municipios de Tenosique y Emiliano Zapata. En el ámbito nacional está unido al estado de Campeche y en el internacional está dividido, pero al mismo tiempo hermanado con el país Guatemala. Tenosique, en colindancia estatal, es vecino de Balancán y Emiliano Zapata. En su ubicación en la nación mexicana, es límite de Tabasco con el estado de Chiapas, teniendo en un tramo como punto divisorio al río Usumacinta. Finalmente, en el terreno internacional, es frontera mexicana con Guatemala. Balancán revuelve sus tierras con las campechanas y guatemaltecas. Tenosique fusiona su suelo con el chiapaneco y el guatemalteco. En el estado de Tabasco, México principia con el sabor balancanense y tenosiquense para aquel que procede de Centroamérica y termina en esos fluviales selváticos, calurosos espacios mayas para quien, viendo frustrado su sueño americano en tierras mexicanas, regresa a su patria cercana o lejana, cantando tristemente la filosofía del Cabeza de Hacha.

El río Usumacinta nace en la Sierra de los Cuchumatanes, en el estado o departamento de Totonicapán, Guatemala, y entra a México con el nombre de río Salinas, dividiendo al suelo azteca del guatemalteco. Siempre en dirección hacia el norte, va en busca del Golfo de México, pero como aún le queda mucho trecho para alcanzarlo, en esa su calidad de línea divisoria mexicana-guatemalteca, de línea divisoria mexicana-guatemalteca, se topa con el río La Pasión, que viene desde el oeste de la selva del Petén, en Guatemala, y en ese instante se convierte en el río Usumacinta. Ya con sus aguas usumacinteras, pasa por el pueblo chiapaneco de Benemérito de las Américas, continúa por la zona arqueológica de Yaxchilán y entra por completo a México por Tenosique, Tabasco. Continúa por la zona arqueológica de Yaxchilán y entra por completo a México por Tenosique, Tabasco. Y antes de llegar a la ciudad de Balancán, se le mezcla el río San Pedro Mártir, que también procede de Guatemala. El gigante fluvial de México prosigue hacia el antiguo Montecristo, moldeándole sus balcones para seguir rumbo a Jonuta. Así continúa inundando a la llanura tabasqueña hasta llegar a Centla, en donde, en los pantanos de Centla, junto con su propio afluente, San Pedrito, se une al río Grijalva, formándose los impresionantes tres brazos, entre los que queda aprisionada para ir ya rumbo a su encuentro con el Golfo de México, la canción de Usumacinta.

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2: Son las 2 con 15 minutos.
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0: Son las 2:32.
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0: Son las 2:46.
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0: Son las 3 con un minuto.
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0: Son las 3:15.
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0: Son las 3 y 31 minutos.
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1: Son las 3 con 46 minutos.
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0: Son las 4 con 15 minutos.
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0: Son las 4 con 30 minutos.
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0: Son las 4 con 48 minutos.
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0: Son las 5 con un minuto.
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1: ¿Qué tal, amigos? Les habla Roberto Figueroa y en el aire su programa Acuarelas de mi tierra. Hoy tenemos un programa muy especial. Vamos a hablar del tren Chihuahua al Pacífico, conocido como el Chepe. También nos referiremos a la muerte de Francisco Villa en Hidalgo del Parral, Chihuahua, y a José Clemente Orozco, un muralista muy importante en México que nació en Santa Rosalía de Camargo, Chihuahua. Benito Juárez peregrinó hasta el norte de México hasta llegar a un pueblo que se llamaba Paso del Norte y del otro lado, el Paso, Texas. Hoy, Paso del Norte se llama, en honor a Juárez, Ciudad Juárez, Chihuahua. Y más veremos todavía en Acuarelas de mi Tierra con Chihuahua. En el estado de Chihuahua, lo mismo se vive en un clima caluroso, en el desierto de Samalayuca, que en un ambiente de dulces frutos como el de Batopilas, producción que solo se da en las zonas tropicales. En contraparte, el invierno chihuahuense es crudo, sobre todo en la Sierra Tarahumara, en donde los rarámuris o tarahumaras dan una muestra de lo que es la supervivencia. La belleza natural de ese estado norteño es de una gran diversidad y su atractivo cultural también es interesante, siendo el principal las tradiciones practicadas por su grupo nativo rarámuris o tarahumaras. El pasado auténtico mexicano no muere en la tierra del sotol, que la mayoría de sus municipios conserva sus nombres originales como Cavichic, Coyame, Usihuillachic, Guazapares, Maguarichic, Matachic, Meoqui, Moris, Nonuaba, Temosachic, Urique, Uruachic y Chihuahua, que es la capital. Por mucho que el chihuahuense viaje fuera de su adorada patria chica, siempre volverá para cantarle con gusto a todas sus regiones. Feliz, en la cima del Cañón del Cobre, cantará con el alma. Aunque tiene mil cosas la vida, jamás he podido cambiarte por nada. ¡Ay, Chihuahua!

el lunes 13 de septiembre de 1847, al posesionarse los estadounidenses del Palacio o Castillo de Chapultepec, en la Ciudad de México, el joven chihuahuense Agustín Melgar fue atravesado por las bayonetas y quedó hecha pedazos una de sus piernas por las balas. Así principió su agonía, la cual se prolongó en el hospital al cual fue conducido en medio de los horrores de las balas. Al fiel, valiente y noble patriota le amputaron su pierna, pasó por una horrible agonía y al día siguiente perdió la vida, de la que solo disfrutó 18 años y 16 días. Ya no vería más a su tierra norteña bañada de sol, pero jamás perdería su inmortalidad. Ya no iría a pasear con una dulce novia por las barrancas del Cobre y llevarla de luna de miel al mineral del Parral. Pero no importa si ya no tuvo todo eso, si a cambio le brindó a su patria su preciada existencia que apenas nacía a la vida. El preciado pabellón tricolor mexicano lo hizo convertir la dulzura de su juventud en la bravura de un león herido. ¡Ayayay! ¡Qué precioso es todo México! ¡Y qué bonito se escucha el corrido de Chihuahua!

0: En el año 1819, España llevaba 9 años de lucha contra la Guerra de Independencia de México, situación que había sido muy bien aprovechada por los estadounidenses para invadir el territorio de Florida, que era una posesión española que dependía de la Capitanía General de Cuba, isla también invadida por España. El rey español, Fernando VII, aceptó venderle la Florida a los güeros del norte en $5 millones. El jueves 22 de febrero de 1821, en Washington, firmaron el tratado el secretario de Estado estadounidense Adams y el ministro plenipotenciario español Luis de Onís, representante del rey de España. La invasión de Napoleón Bonaparte a España provocó el inicio del movimiento de independencia en México y en el resto de sus colonias en América. De igual manera, la inevitable independencia de México provocó que España le tuviera que vender la Florida a los Estados Unidos. Y se cumplió, y se seguirá cumpliendo, el axioma aquel que dice: el que a hierro mata, a hierro muere, porque así se paga cuando el destino.
1: Gracias, Diosito, por este milagrito tan lindo que me concediste.

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Maximiliano de Habsburgo llegó al puerto de Veracruz el 28 de mayo de 1864 en calidad de emperador, acompañado de su esposa Carlota Amalia, quien también traía ya la calidad de emperatriz. La futura trágica pareja arribó a la Ciudad de México 15 días después, el viernes 12 de junio de aquel convulsionado 1864, cuando ya Benito Juárez había salido rumbo al norte llevando el gobierno de la República y tenía instalado su gobierno en San Luis Potosí. Ante el alcance francés, Juárez siguió hacia Monterrey, Saltillo y Chihuahua. Perseguido, llegó al final de México el domingo 6 de agosto de 1865, a Paso del Norte, Chihuahua, un pueblito a orillas del río Bravo. Del otro lado del afluente, el Paso, Texas, parecía gritarle: ¡Cruza el río, Juárez! ¡Cruza el río con los papeles de la presidencia en alto! ¡No dejes que los destruyan! ¡Tú eres el presidente de México! Juárez, valiente, sabía que abandonar México era darle fin a la República. Y enfrentó su suerte en Paso del Norte, que el martes 24 de julio de 1888, 23 años después de aquel hecho, en su memoria y por decreto del presidente Porfirio Díaz, sería llamado Ciudad Juárez. Allí está, imponente, Ciudad Juárez, siempre amigo de El Paso, Texas. Allí sigue Ciudad Juárez, el número 1.

el ferrocarril más espectacular de México es el Chihuahua al Pacífico, llamado así porque corre desde la ciudad de Chihuahua hasta llegar a los Mochis, Sinaloa, en la costa del Océano Pacífico. La emoción principia en Creel, Chihuahua, que constituye la zona más norteña de la Sierra Madre Occidental, que en los límites de Chihuahua con el norte de Sinaloa es llamada Sierra Tarahumara. Listo para correr al encuentro con las Barrancas del Cobre, ese mágico transporte ferroviario más conocido como Chepe parece ser un águila que reta a las alturas. Inicia su ascenso a la imponente Sierra Tarahumara, abriendo los cielos con su potente silbato. Súbitamente principia a mezclarse con las Barrancas del Cobre y a deslizarse por los túneles que abren la entraña serrana tarahumara. De pronto aparece el escenario de las Barrancas del Cobre, de las cuales una de ellas se denomina Barranca del Cobre, en cuyas raíces se forma el Cañón del Cobre, que sirve de lecho para el paso del río Urique, que en ese cañón tiene su recorrido de más altura. No hay en todo México una travesía en ferrocarril más maravillosa y espectacular que la del tren Chihuahua al Pacífico, el famoso Chepe, el sello ferroviario mexicano que en vivo es un trenesote y en la imaginación es el trenecito.

el cielo de Chihuahua vio pelear a favor de la nación a las atrevidas mujeres mexicanas que demostraron en la gesta revolucionaria mexicana su gran arrojo y valentía sin límites por el ideal de una patria mejor. Esas fueron las grandes heroínas supernacionalistas que demostraron que aunque la mujer no tiene las mismas capacidades físicas de los hombres, sí tiene la misma actitud de valentía ante el peligro cuando de defender algo muy propio se trata. ¿Cómo olvidar que la tierra de las Barrancas del Cobre se vistió de gala con una hembra revolucionaria que nació de la entraña misma de ese suelo desértico, montañoso, fronterizo? La arena del desierto de Samalayuca se vistió de fiesta patriótica triunfal al ver en sus inmensidades a la tenaz y valiente mexicana Jesucita con carrillera y fusil, lanzándose al campo de fuego revolucionario, apoyando a Pancho Villa. En el norte de México se siente su presencia y México no olvidará jamás a Jesucita en Chihuahua.

Francisco Villa, el centauro del norte, fue asesinado en el pueblo de Hidalgo del Parral, Chihuahua, el viernes 20 de julio de 1923, cuando conducía su automóvil en compañía de 7 personas. Dentro de un caos y una locura generalizados, los cadáveres fueron depositados en el Hotel Hidalgo, que era propiedad de Francisco Villa. El pueblo de Chihuahua y multitudes que viajaron de lugares lejanos hasta el Serrano Parral le rindieron honores. Al día siguiente, sábado 21 de julio, el temible jefe del ejército revolucionario, la División del Norte, fue sepultado en el cementerio de Parral. Sus dorados tuvieron miedo de correr la misma suerte y no se atrevían a visitar su tumba, la cual, arrullada por el canto de los pajarillos, pronto fue cubierta por las hojas que caían sobre ella. Tiempo después, un dorado se atrevió a ir a su tumba y estampó en cemento la leyenda: «Estoy presente, general». Después llegaron otros y muchos más, pero poco a poco la tumba se fue quedando otra vez sola hasta que por fin cayó en el olvido y fue conocida como la tumba abandonada.

el muralista José de Jesús Alfaro Siqueiros, quien se hizo llamar David Alfaro Siqueiros, nació el martes 29 de diciembre de 1896, y aunque el lugar de ese acontecimiento ha sido muy discutido, él declaró que era de Santa Rosalía de Camargo, Chihuahua, que es llamada Camargo. El reconocido muralista murió el domingo 6 de enero de 1974 a los 77 años en Cuernavaca, Morelos, afirmándose ese mismo año mediante un acta de nacimiento que había nacido en la Ciudad de México. Camargo siempre será el arrullo de ese artista y activista político, de un pincel que reflejaba la lucha de clases y escenas revolucionarias. Coincidentemente, su alumbramiento y su muerte estuvieron enlazados de barrancas a barrancas, al ser Chihuahua el estado que tiene el complejo barranqueño más grande del mundo y al estar situada Cuernavaca en las barrancas de Cuauhnáhuac. La llegada de Alfaro Siqueiros al mundo y su entrada a la eternidad también se enlazaron por la Revolución Mexicana, por haber sido Chihuahua la base de operaciones de Pancho Villa y Morelos la de Emiliano Zapata. Ya volará por siempre su espíritu entre barrancas, acompañando al pajarillo barranqueño.

la tierra chihuahuense se cimbró con el fusilamiento de los primeros caudillos iniciadores de la independencia de México, Miguel Hidalgo, Ignacio Allende, Juan Aldama y José Mariano Jiménez, fusilados en el patio de lo que luego sería el Palacio de Gobierno de la ciudad de Chihuahua, que en ese tiempo pertenecía al Colegio de los Jesuitas. En la guerra de los imperialistas contra los republicanos, Benito Juárez, en su segunda persecución como presidente constitucional de México, llegó finalmente a Paso del Norte, Chihuahua, para establecer allí los poderes constitucionales federales mexicanos. Ese estado fronterizo también tuvo el privilegio de ser la tierra primera en donde Pancho Villa se lanzó en contra del dictador Porfirio Díaz y a favor de Pancho Madero, convirtiéndolo en su centro de operaciones. Pasando 6 años después, en 1916, sus tropas por Puerto Palomas para invadir a los Estados Unidos, atacando el pueblo de Columbus, Nuevo México. En el lado gringo, Columbus aún recuerda aquella madrugada, pero en el lado mexicano, Puerto Palomas jamás olvidará la noche anterior al 9 de marzo de 1916, en donde Pancho Villa, solazándose porque iba a invadir a los Estados Unidos, se divertía mirando las palomas que andan volando.

en la travesía de los insurgentes hacia San Antonio Béjar, rumbo a los Estados Unidos, en busca de armas, Hidalgo fue despojado del mando militar en la hacienda de Pabellón, en suelo de Aguascalientes, el viernes 25 de enero de 1811. Pasaron por Zacatecas y Saltillo, llegando a tierras coahuilenses, en donde el jueves 21 de marzo, en las norias de Acatita de Baján, Ignacio Elizondo, soldado realista, quien se hizo pasar por independentista, les tendió una trampa disfrazada de invitación. Todos los insurgentes fueron hechos prisioneros. Mariano Abasolo, los hermanos Ignacio y Juan Aldama, Ignacio Allende, José Mariano Jiménez y Miguel Hidalgo, junto con su hermano Mariano. El aún veinteañero Indalecio Allende, hijo de Ignacio Allende, fue asesinado allí mismo al oponer resistencia y abrir fuego. En la mañanita del martes 30 de julio de ese año 1811, Miguel Hidalgo y Costilla, el llamado padre de la patria mexicana, fue fusilado. Dichosos aquellos que mueren en aras de la libertad, que es valientemente sacrificarse por el prójimo, así como murió Hidalgo, rayando el sol.

En Chihuahua, dentro de la Sierra Madre Occidental, se localiza una de las elevaciones más imponentes de México, la Sierra Tarahumara, cuya parte más espectacular es la conocida como Barrancas del Cobre o Cañón del Cobre, en donde habita el grupo nativo de los Rarámuris, mejor conocidos como Tarahumaras, quienes causan una gran fascinación con sus danzas, su hermoso lenguaje y sus trajes folclóricos. A pesar de tener por techo a la sierra, los Tarahumaras conservan sus costumbres, tradiciones, música, danzas, vestimenta, artesanías, leyendas, historia y el gusto por el sotol, la bebida regional chihuahuense. ¡Qué admirable fortaleza poseen esos dignos chihuahuenses para soportar el clima frío de su sierra, habitando en cuevas en las alturas del Cañón del Cobre! Desde las inmensas elevaciones, en donde el águila real pasea su grandeza, un rarámuri, admirando el increíble paisaje de las barrancas y de la cascada Basasiachi, parece cantarle a México y al mundo entero: ¡Viva Chihuahua!

Amigos, Roberto Figueroa les dice gracias por su atención a Acuarelas de mi Tierra. Hoy hablamos de José Clemente Orozco, el muralista que nació en Santa Rosalía de Camargo, Chihuahua, del tren Chihuahua al Pacífico, del asesinato de Francisco Villa en Hidalgo del Parral, Chihuahua. Muchas cosas aprendimos hoy de Chihuahua en Acuarelas de mi Tierra.

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